0: Claro. Es depende de qué quieras hacer. Vos el medio lo tenés que ganar. Sí. Más en cancha de ellos.
1: A ver, lo lógico para mí, paga Kalinger y entra Mora. Si pone a Kalinger de doble 5 con Gil, ya el medio directamente es un peaje sin barrera.
2: Es un equipo que no me gusta el de los 5 defensores, los dos volantes.
1: No, a mí tampoco, pero la cabeza de Martínez existe.
0: ¿Y si paga Bizán?
1: No,
2: creo. Juega con dos delanteros. Ese tiene más lógica. Jugar con 5 defensores, 3 volantes y 2 delanteros.
0: Porque entre Cortés y Bizanz.
1: No creo porque que... Mendoza no lo hizo.
0: Por eso, y así salió, Mendoza, entonces podés cambiarlo.
1: Pero no, que no, en la cabeza de Diego Martínez no.
2: Para mí es un equipo mucho más equilibrado con a la idea de Martínez.
0: Sí, ¿no? Sí, sí.
2: Con 4-3-3, sí. Clásico.
0: Para mí, ojo Bizanz.
2: Un 5-3-2.
0: Porque también tenés que analizar el banco. ¿Qué te queda después para cambiar?
1: Y sí, no, después no te queda mucho.
0: No te queda para cambiar.
2: Yo creo que en ocupación de espacios ese dibujo puede ser más productivo para Huracán.
0: Claro.
2: Y ante la ausencia de un 5 posicional, que para mí es el único que va a tener que ahí...
0: Sí, bueno, Gil va a tener que retroceder. Sí. Y aparte, nos estamos olvidando de algo muy importante. Gil no perdió clásico todavía. Sí. En su carrera.
2: Y de hecho también...
0: Tiene que jugar o jugar.
1: Sí, jugar o jugar.
2: En la entrada de Puceto, si no juega de titular... Puceto es un jugador que ha ido cambiado. Ha ido cambiando en el tiempo, ¿no? Empezó como extremo, bien pegado a la banda. Viró en algún momento a centro delantero. Hoy es una posición que no está cómodo en centro delantero y es una especie de segundo delantero libre detrás del 9. En este,
0: incluso si no tenés el 9, puedes llegar a ser el trabajo. No es lo mejor, pero me parece que hoy es él. ¿Quién es el 9 suplente de Huracán?
2: Yo creo que la mejor posición para Puceto es con Caicedo.
0: Sí, sí, a
2: lo
0: ver.
2: Lo que pasa es que ahí resignás a alguno de los que juega por afuera.
0: Bueno, y pero a Cortés lo saca siempre.
2: Sí.
0: Van 60, 70 minutos y lo tiene que sacar. Entonces hay que ver ahí, si no querés poner 20 minutos, que para mí tendría que jugar más, pero bueno, esto es una opinión personal. Si no querés ahí cambiar y sacás, pones a Bizanz. Hay que ver cómo está el partido. Sí, con el Savizán.
2: Yo creo que es un partido con las dimensiones y con el espacio que genera la cancha de San Lorenzo para jugar con...
0: Necesitas corredores también.
2: A las espaldas. Y me parece que en eso Cortés y Bizanz, si están bien, pueden ser importantes.
1: Sí, sí.
2: Caicedo obviamente no puede salir.
1: Sí, no, yo no lo de Fede. Hoy, por ejemplo, el lunes el suplente de Caicedo era Martín Soto, que estuvo acá con nosotros. Claro. No llegó a debutar, pero no tiene segundo 9 Huracán.
0: Por eso te digo, lo va a terminar usando Nacho también.
1: Sí, seguramente, como lo usó en su momento.
2: Y lamentablemente para mí, yo creo que hoy Diego Martínez firma el empate en el nuevo gasómetro.
1: Seguro, sí, sin dudarlo.
2: Entonces,
1: sin dudarlo.
2: Hay que tener en cuenta eso porque me da la sensación de que Huracán va a ser un planteo.
1: Y ojo que no sé si lo jugaré también.
2: Me equivoque, aviso, si me equivoco, acá el miércoles que viene vengo y lo digo y lo aplaudo a Diego Martínez. Pese a cualquier resultado, si decide ir al frente, ir a buscarlo, le aplaudiremos. O yo por lo menos le aplaudiré. Ahora me da la sensación de que Martínez va a ir a cuidar el 0-0.
1: Y no sé si lo jugaré también,
2: Bueno, tienen que obedecer al técnico.
1: No, bueno, pero igual inconscientemente, después de lo que pasó el lunes, que se fueron algún insultado y demás, a ver, el presente que tienen, yo creo que no lo ven mal el empate.
0: Yo lo que creo es, más allá del resultado y del clásico, porque justamente lo que uno dice, los clásicos no se pierden, me parece que son las formas.
1: Sí, seguro.
0: No te digo que te voy a festejar un empate, pero lo que estoy diciendo es, voy a festejar la actitud que vos tengas ante el clásico. Después, no deja de ser un resultado. Podés ganar, perder o empatar. Pero tu actitud siempre tiene que ser la misma.
1: Sí.
0: Entonces, a ver, podés ir a intentar cuidarte, sí. Ahora, si vas a ir y te vas a meter abajo del arco los 90 minutos y la vas a pasar muy mal.
1: Sí, seguro. Seguro, eso seguro. De cara a lo que es el domingo, el último resultado cada uno fue 0-0, obviamente Huracán frente al Atlético Tucumán. San Lorenzo perdió 1-0 con Central Córdoba allá en Santiago. Y en lo que respecta a posiciones, están en la posición número 12 con 3 puntos y Huracán está en la posición número 7 con 4 puntos, o sea, está dentro de los playoffs.
0: Sí, primera fecha, muy bien.
1: ¿Resultado tienen para el domingo?
2: Gana Huracán 1-0.
1: Mira, ¿gol de?
2: Caicedo.
1: Caicedo de nuevo.
2: Sí.
1: Fede.
0: 1-1.
1: 1-1.
0: Y 1-1. Gol de Nacho.
1: 1-1, gol de Puceto.
0: Exacto.
1: Mirá.
0: Y ahí, después, el partido. Bueno, el partido siguiente justo es de visitante.
1: Sí.
0: Y el próximo de local.
1: Sí.
0: Vamos a estar todos felices con Puceto.
1: 2-0 San Lorenzo, gol de Cuello y Osmendi.
0: Bien.
1: Se despachan y cortan la racha.
0: Ese Mendy es como... ¿Eh? Va a ser difícil.
1: Por eso te digo, no.
0: Cuello no tanto, porque me parece vende humo.
1: Uno y uno.
0: Ahora, Osmendi es...
1: Cuello de...
0: complicado.
1: Cuello y Osmendi, los dos para San Lorenzo, rompen la racha, rompen, ganan el clásico.
2: Básico,
1: el... No, la realidad. Locales, escuchame, locales. Vara a favor. Si pierden o empatan, ya está, muchachos. Cerremos el clásico, no lo jugamos más. Si tienen todo a favor. ¿Qué más quieres? Sí. De local. Con tu gente. El bar a favor tuyo, jugá con todo para vos, dale, ya está. Tenés que ganarlo una
2: domingo
1: vez por todas.
2: Domingo 3 de la
0: tarde,
2: ¿no?
0: Sí.
2: ¿Eh? Domingo 3 de
1: domingo 15 horas, sí.
2: Es
1: sí.
2: Complicado para mí.
1: Y seguramente estés trabajando o sí, terminando de trabajar. No, pero bueno, para ver la victoria de San Lorenzo, esa no lo miré, es lo mismo.
2: La danza de la lluvia, ¿qué son esas cosas que
1: saben? No llueve, no llueve, no llueve. Llueve no, mañana no, y no llueve más. Todo soleado está.
0: ¿Quién te dice que se corre?
2: Déjenme soñar.
1: Anda soplando la nube de a partir de mañana.
2: Ahí, Gaby Darío en Salta, con la tierra, con nuestra Pachamama. Por favor, todo lo que puedan hacer para que yo...
1: Que manden algo.
2: Será bienvenido.
1: Bueno, nos despedimos entonces. Saludos para lo de siempre, ¿no?
0: Para los que siempre están, sí, que siempre están prendidos ahí, pendientes, sí, a nosotros, toda la info. Sí. Para Luca, Juan y Nati, bueno, todos los que están ahí. Les mando un saludo grande.
1: Un saludo para todos, para mis viejos, mi vieja, de parte de la de mi otra parte de la familia. No voy a mandar saludos en esta semana, no se manda nada.
2: Semana difícil, ¿no?
1: Sí,
0: pero sí suerte.
1: Sí, suerte, suertísima. Seguramente ganan, así que van a estar contentos el domingo ellos. Así que nada, veremos qué pasa. Saludo para alguien ese.
2: No, para toda la gente, como siempre, a todos los amigos y, sí, amigas que nos siguen en redes sociales.
1: Sí.
2: Los invitamos a aprenderse ahí @estacionhuracan en todas.
1: Sí, le mando un saludo a Henry, nuestro amigo, que dijo que iba a llenar la Bombonera y todavía lo estoy esperando, así que vamos a ver si por ahí pueden llenar el Ducó y no lo llenaron. Vamos a ver si pueden llenar la Bombonera en un momento con el pasto ese para caballos que tienen ahí. Así que nada, un abrazo para todos, quemera,
0: y,
1: sí.
0: Perdón, antes, sí, y mucho, una chicana más.
1: Sí.
0: Muchos estaban diciendo, sí, que la 12 no se escuchaba igual, ¿eh?
1: Sí, no, sin parlante sabemos que no existe la 12.
0: Está bien.
1: Es un jueguito de play para ellos. Así que nada, saludos para todos, quemeros y quemeras. Esperemos que nos volvamos a encontrar contentos el próximo miércoles acá en Parque Vida, como siempre, la casa de Estación Huracán. Abrazo grande para todos y nos encontramos el miércoles que viene en esto que fue Es y Será Siempre Estación Huracán. Abrazo grande, chau.
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1: Horas 22 minutos, muy pero muy buena mañana para todos. Arrancamos una nueva jornada, un nuevo día en este 6 de agosto. Aquí estamos en Entre Líneas, en Radio Parque Vida, la radio que siempre te hace bien. Junto al equipo, mi nombre es Carolina Vares y Iván Arcayo en los controles, en la operación técnica y musicalización. Junto a mi compañero Gastón Salaberry, somos los que estamos. Buen día, Tonga, ¿cómo va?
2: Buen día, Caro, y buen día para todos. Bien, acá estamos, firmes. No somos de azúcar y acá estamos firmes para hacerles compañía.
1: Sí, exactamente. En una mañana gris en la ciudad de Buenos Aires con lluvia, ya lo habíamos alertado en el día de ayer, que se venía un jueves con lluvias fuertes durante todo el día y así está el clima. Gris, con lluvias, nublados, tormentas débiles por momento. A las 7 tuvimos una caída bastante fuerte y va a seguir así durante todo el día. Hay alerta amarillo por viento, también hay alerta naranja por tormentas y hay aviso de tormentas a corto plazo, o sea que en cualquier momento se larga nuevamente. 95% la humedad, hay viento del este a 8 kilómetros, por eso no sentimos tanto el fresquete. La máxima, dicen, para el día de hoy es esta, 14 grados. Veremos cómo se mantiene durante el día, porque ya estamos en los 14, la máxima 14, o sea que va a estar así durante todo el día. Y anuncian, sí, tormentas fuertes durante todo el día y lluvias aisladas hacia la noche. Así que veremos cómo se presenta este día, un día complicado. Ya vamos a estar hablando un poco porque está anunciada la marcha, ¿no? Así que ya vamos a hablar de las novedades del día de hoy, pero bueno, está anunciado tormentas fuertes durante todo el día. Estos son los datos del clima en esta mañana.
2: En cuanto al tránsito, bueno, ya advierte que hay demoras para acceder a Capital Federal, bastante intenso y cargado los accesos hacia el centro porteño, Panamericana con dificultad para acceder a General Paz, también acontece esta situación para los que vienen por el corredor del oeste, la autopista del oeste sentido a la Capital Federal, y la autopista La Plata Buenos Aires. Lenta la General Paz, tenemos dos incidentes en esta avenida que están generando congestión y demora con esta situación de lluvia intensa. Manejar con precaución, obviamente, que es la recomendación. El tren Roca Ramal Alejandro con demoras por problemas técnicos, advierte la gente del tránsito. Por ahora, subterráneo y premetro sin inconveniente. Tenemos un incendio hace unas horas allí en Núñez. Esto aconteció en O'Higgins al 4400 entre Ramallo y Arias. No hubo herido, pero pueden quedar restricciones porque están trabajando en el lugar los bomberos de la ciudad, así que a tener en cuenta. Autopista Richeri, altura del kilómetro 14.5, sentido del centro porteño, hubo un choque entre un auto y una camioneta. El carril rápido se encuentra obstruido sentido a la General Paz, ahí haciendo ya el enlace, así que también para tener en cuenta datos del tránsito en esta jornada.
1: Sumo a esto el pronóstico que está anunciado de los cortes, ¿no? A las 12, concentración en Avenida Hipólito Yrigoyen y Solís, con movilización a Plaza Congreso, la gente de Aduba y Apúa son los que van a estar. Después tenemos a las 12 también concentración en Avenida Rivadavia y Rodríguez Peña, la gente de ATE, que también se suma en el día de hoy. A las 14 horas, concentración en Moreno y Avenida 9 de Julio, con movilización a Plaza Congreso, la gente de camioneros, ¿eh? Así que esto está previsto para el día de hoy. Recordamos que está prevista la marcha, ¿no? Por lo que tiene que ver con el debate que se va a estar dando el día de hoy. Así nos metemos un poco de lleno en lo que tiene que ver con la agenda del día de hoy. ¿Por dónde vamos a ir? Bueno, sí, tiene que ver con esto, que el gobierno sufrió un fuerte revés en el Senado porque cayó el capítulo sobre la extranjerización de tierra, pero obviamente sí en otros puntos que son importantes, que después lo vamos a estar desplegando, que tiene que ver con, por ejemplo, las tierras incendiadas, ¿no? Lo del fuego, alquileres, hay un montón de cosas que se van a seguir, que siguen igual y que obviamente repercuten, ¿no? Bueno, esto se dio porque la presión de distintos bloques opositores y del sector de la UCR obligó al oficialismo a retirar el capítulo que flexibilizaba la venta de tierras a extranjeros, ¿no? Así que la sesión continúa, pero el gobierno pidió uno de los ejes centrales de su proyecto y ahora busca sostener el resto de la iniciativa. Como bien te digo, la discusión ahora se traslada a otro punto que tiene que ver con la ley de manejo del fuego, ¿no? Así que tras esa caída, ahora el foco va a estar puesto en evitar esas modificaciones a la ley de manejo del fuego, y obviamente muchas organizaciones sociales, ambientalistas, legisladores advierten que los cambios podrían facilitar obviamente los negocios inmobiliarios en zonas afectadas por incendio, ¿no? Así que es un punto también muy clave, por el motivo tal que hay que seguir manteniendo, y de hecho se mantuvo la iniciativa de poder marchar en el día de hoy. Hay muchos gremios que se van a estar sumando, más allá de esto de que se haya retirado, las principales centrales sindicales ya confirmaron que marcharán hacia el Congreso y sostienen que todavía quedan obviamente artículos que consideran perjudiciales y reclaman frenar el avance del paquete legislativo, ¿no? Así que eso creo que hoy va a ser el tema principal del día de hoy. Por otra parte, también las pymes financian a sus clientes para sostener las ventas, ¿no? Seguimos hablando de crisis en la cadena de pagos que sigue golpeando a pequeñas y medianas empresas ante la caída del consumo y las dificultades para acceder al crédito. Muchas optan por vender en cuotas propias o extender plazos de pago para no perder clientes, ¿no? O sea, en el país.
2: Sí, medidas que toma cada uno, ¿no? Para mantener lo poco que mueven o mantener un poco la actividad económica.
1: Sí, realmente en el país donde Milei vive, que están las cosas de maravilla en Narnia, como le dicen muchos, bueno, no, en la Argentina no.
2: Recordemos que empezamos acá a decirle que vive en Narnia.
1: ¿Eh?

0: dando señales de estancamiento, ¿no? La inversión privada no logra consolidarse y el consumo sigue siendo uno de los puntos más débiles, ¿eh? Más allá de que en el país de Milei la gente consume, que dice que el otro día dijo, ¿no? Que habían subido los niveles de consumo. Bueno, por otra parte,
1: hablando de consumo problemático.
0: Tal cual, ese sí creció.
1: Pero está hablando de eso.
0: Sí, sí, puede ser.
1: Le pasa mal la información.
0: Claro, puede ser, sí. Bueno, se profundiza la crisis diplomática con Brasil, ¿eh? La relación ya entre Javier Milei y Lula atraviesa uno de los momentos más delicados. Analistas sostienen que las declaraciones del presidente argentino y el contexto político regional están profundizando un conflicto que también puede tener impacto en lo comercial. Así que ahí...
1: No piensa, piensa con los pies, el presidente argentino.
0: Sí, que me dijo que no le dije, que me dijo que no le dije. Y bueno, la verdad termina como siempre complicando a la Argentina, ¿no? Otro dato importante, la justicia de Estados Unidos declaró culpable a Fred Machado. ¿Se acuerdan que Milei dijo que era inocente? Bueno, el empresario y financista vinculado justamente políticamente a José Luis Espert fue declarado culpable por lavado de dinero y fraude en Estados Unidos, ¿eh?
1: Sí, así, claro, el fallo... Él había reconocido, claro, pero la historia es esta. Él se lo llevaron por cuestiones de narcotráfico, lavado de dinero y el otro que vos decís,
0: fraude.
1: Y fraude. De las tres cosas, las dos más livianas son estas. Por eso él asume allá responsabilidad sobre esto. Fraudes económicos y lavado de activos. Para despegarse de lo de narcotráfico, que era mucho peor la pena. Y la justicia, obviamente, que determinó que era culpable.
0: Claro, sí, sí, sí. Bueno, para mi ley desde el día uno dice que siempre lo sostuvo que él era inocente. Este fallo va a volver a poner en foco los vínculos empresariales y financieros, digamos. Van a cambiar algunas cositas.
1: Está bien, acá la justicia, claro, corrobora algo que las imágenes mostraron acá a José Luis Espert disfrutando de los beneficios de su amigo Fred Machado. ¿Sabemos algo de José Luis Espert? ¿Andará con Adorni paseando? ¿Estarán los dos?
0: Desapareció Adorni, ¿no? Ya lo vimos.
1: Pero tengámoslo siempre presente.
0: Sí, no nos olvidemos.
1: No nos olvidemos de...
0: Seguimos, tenemos que seguir esperando que la justicia
1: que
0: actúe.
1: Nos justifique cómo tiene esa dicha tan grande que le aparecen jubilados, ex policías que no llegan a fin de mes, pero le prestan cantidades de dólares, ¿no? Para comprarse mansiones, country, etcétera, etcétera, etcétera.
0: Sí. Así que...
1: Bueno, pero Fred Machado... advierte que la justicia lo encontró responsable. ¿Qué hace? Queda preso en Estados Unidos.
0: Sí, claro. Ya fue condenado como culpable, digamos, por esta, al menos por estas dos causas.
1: El que debe estar transpirando es José Luis.
0: Y sí. Sí. Así que bueno, eso eran algunas de las cuestiones. Vamos a estar escuchando un poco hoy a Quirno, que habló justamente sobre la ley de tierras, cómo está la situación. Habló de Villarroel también.
1: Quirno, estamos hablando
0: Pablo
1: del canciller Pablo Quirno, el canciller Pablo Quirno.
0: Sí.
1: Que él habla de la ley de tierra cuando en realidad su foco tendría que ser resolver la situación con Brasil. ¿De qué hablar? De la ley de tierra, amigo.
0: Sí, pero bueno, tienes que tratar
1: de resolver qué es lo que pasa con Brasil. Pero bueno,
0: estuvo hablando de eso, habló de Villarroel también. Así que bueno, estuvo hablando. Después vamos a estar escuchando algunas voces también, ¿eh? Bueno, también la familia Vanega Lynch está complicada también, porque lo impugnaron justamente por conflictos de intereses, porque está justamente con una empresa que se ocupa de vender tierras, ¿no? ¡Tarán! Así que sí. Justamente a pocas horas de caer esta ley, se presentó una formal impugnación, justamente porque sí, es quien incurre en un grave conflicto de intereses en el marco de la ley de tierras, porque justamente es quien trabaja en una empresa que vende tierras, ¿no? Así
1: que pasa que el tema es que uno es senador.
0: Exacto, por eso. Por eso se usa
1: el senador y tiene su empresa.
0: Exacto, usa la banca del Senado para beneficiar el bolsillo propio, dijeron muchos. Entonces, lo que dijo la justicia, bueno, no solo que viola la Constitución y la ley de la ética pública, sino que muchos lo consideran traición a la patria, claramente. Así que, bueno, está en la mira, obviamente, ahora de los argumentos de la presentación que vaya a realizar, ¿no? Así que, bueno, veremos, porque está con todo ese tema, ¿no? La intermediación.

0: destinada justamente a inversores extranjeros. Bueno, son algunos de los temas. Deporte seguramente tenemos.
1: Sí,
0: también
1: se jugó la fecha, el partido postergado, la fecha número 2. Hubo dos encuentros en el día de ayer. Belgrano Tigre, Boca Estudiantes. Vamos a estar hablando sobre eso. Hoy juega Unión Lanús, también para ya acomodar un poco el calendario de la Liga Profesional de Fútbol Argentino.
0: Bien, bueno, bien, así que por ahí es donde vamos a estar recorriendo y yendo un poco por la información en este día clave, ¿no?, de que se va a dar en el día de hoy en todo este debate, que lo que nos preocupa es eso, ¿no?, un poco el futuro de nuestra amada Argentina. Así que te invitamos a que vos también participes, que seas parte, que te comuniques con nosotros a través de todas las vías de comunicación, www.parquevida.com, ahí nos escuchás en forma online, a través de YouTube. ¿Ya estamos? ¿Estamos en YouTube? ¿Estamos en YouTube? Sí, ya estamos, así que ahí también suscríbete para que te llegue la notificación de cuando estamos en vivo. Redes sociales, arroba entre líneas PQB o Parque Vida, en Facebook, Twitter o Instagram, cualquiera de ellas están activas para que se puedan comunicar y dejar su mensaje. Y si no, por teléfono, ¿se pueden comunicar?
1: Sí, se pueden comunicar si quieren, ¿eh? Agarran, marcan o discan 4912-1059-1140-79-2402 a través de WhatsApp y Telegram.
0: Tenés todas los medios de comunicación para ser parte y comunicarte de dónde nos estás escuchando en esta mañana gris. ¿Te agarró la lluvia? ¿No te agarró la lluvia? ¿Llevaste paraguas? ¿Sos team paraguas? ¿Sos team, cómo se llama el otro? El piloto. Bueno,
1: bolsa de residuos.
0: Si te estás preparando para la marcha, vas a marchar igual. Bueno, contanos un poco tu experiencia desde dónde nos
1: estás escuchando. ¿Ya pasaste por la panadería?
0: Es verdad, ¿vos pasaste por la panadería?
1: Todavía no pasé.
0: No pasaste. Bien. Hoy es día clave, unas tortas fritas, un churro de chocolate. Dios. Bueno, arrancamos.
1: Berlinesas.
0: No me gusta. Arrancamos la mañana, como siempre, escuchando muy buena música.

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0: 8:40, seguimos en esta mañana aquí en Entre Líneas, nos metemos en lo que tiene que ver con las tapas de los diarios. Me voy a la tapa del diario Bae Negocios del día de hoy. Ahí vemos como título principal: marcha atrás, el oficialismo retira el capítulo de venta de tierras a extranjeros. El Senado sesiona para tratar el resto de la ley de propiedad privada con las nuevas modificaciones. Las centrales sindicales igual marcharán al Congreso para reforzar su rol opositor. Acá lo menciona, ¿no? Con reservas brutas por más de 50 mil millones de dólares, las netas siguen en rojo. El mismo día que el Banco Central anunció la renovación del swap con China por 5 años, las reservas brutas llegaron a superar los 50 mil millones de dólares. El central viene bajando a ritmo de las compras de divisas para moderar la cotización. No obstante, las reservas netas, como las que mide el FMI, se mantienen en negativo por 3.966.776 millones de dólares, de acuerdo con la última medición. El vicepresidente del central, contra quienes piden devaluar, dijo: es gravísimo. En la sección negocios, la desregulación del mercado inmobiliario acumula rechazos. El Colegio Inmobiliario de CABA cuestionó que se eliminen el título universitario y la matrícula profesional porque son garantías para la comunidad. Flybondi sigue sumando actas de sanción por cancelar vuelos. La ANAC labró 2 actas más de infracción contra Flybondi por la cancelación de más de 20 vuelos en junio y más de 100 en julio. En la sección salud, cerebro y lectura cuando leer menos empobrece el pensamiento, Ignacio Brusco. Y también, por último, acá un recuadro que lo remarca, como muchas tapas del día de hoy de los diarios: el Papa llega en noviembre. Ya el Vaticano confirmó que el Papa León realizará una nueva gira por Sudamérica, con escalas en Uruguay, Argentina y Perú. Según informó la Santa Sede, el sumo pontífice visitará la Argentina entre el 8 y el 11 de noviembre, con actividades en Buenos Aires, Córdoba y Luján. Así pasan los títulos que figuran en la tapa del diario Bae Negocios del día de hoy.
1: Nos metemos a repasar la tapa impresa, la de papel, ¿no? La del diario Popular, donde tiene como título principal la imagen de Boca, que ayer ganó en el Tomás Adolfo Ducó. Hubo triunfo para el Ceneice. Boca por el buen camino, dice el título principal. Ceneice logró su primer triunfo en el torneo. Fue 1-0 a Estudiantes con un golazo de Ascacíbar. Se cumple la ley del ex, ¿no? Buena victoria del equipo de Arroa Barrena, que mejoró en el juego y tuvo algunas chances de gol para ampliar el marcador. El sábado se viene Vélez, también en Parque de los Patricios. Aquí van a estar jugando mientras se recompone la situación del Monumental. Confirman la visita del Papa León XIV a la Argentina en noviembre. Todos los detalles, será del 8 al 11, como decía recién también Carolina en su edición de ese mes. Visitará Buenos Aires, Córdoba y yo supongo que debe ser Buenos Aires, CABA, ¿no? Ciudad Autónoma de Buenos Aires, porque Luján queda en Buenos Aires, pero queda en la provincia. Claro. Suponemos que irá a la catedral de, ¿no?, de Luján. Las repercusiones, la última visita de un sumo pontífice fue la de Juan Pablo II hace casi 40 años. Yo no había nacido cuando vino Juan Pablo II. Buah. Otro de los títulos tiene que ver con que Wanda volvió al país, vamos, con sus hijas, y tuvo un fallo a favor, explotó Icardi, dice el diario Popular. Por otro lado, Facundo Moyano negó haber privado de la libertad a su novia Candela, lo cuenta también el diario Popular dentro del cuerpo en una nota. Lo importante, esto sí, porque eso es medio trivial: el gobierno retiró el capítulo de venta de tierras a extranjeros, modificó su estrategia tras el rechazo de gobernadores aliados. Se debatirá el proyecto de propiedad privada, habrá protestas en el día de hoy, para evitar una derrota en el Senado. Obviamente que optaron por esta situación. También fuerte protesta en Mar del Plata por la ola de inseguridad. Hubo incidentes allí en La Feliz. Marcha tras la ola de delictiva que dejó 3 homicidios en la última semana. Fuerte, Esto sí también que es contundente y fuerte, un poco un golpe de realidad, ¿no?, de lo que está pasando en diferentes puntos del país. Y por último, también en cuanto al deporte, allá chiquito, ya lo minimizan, lo ningunean, ¿no? La League Cup que se está jugando en Estados Unidos, show de Messi, que hizo un doblete. El Inter Miami derrotó 4-2 al Atlético San Luis. Gran partido de Leo, cuenta el diario Popular. Estos son sus títulos que aparecen en la edición impresa del día de hoy.
0: Y así comenzamos la mañana viendo cada medio tiene su intencionalidad a la hora de informar. Como siempre, la recomendación desde aquí es que te puedas informar, que busques, que compares, que no te quedes con los grandes medios hegemónicos, porque la desinformación, las falsas noticias, es algo que abunda y cada vez más.
2: Cerramos las tapas.

0: 8:54, seguimos en esta mañana aquí en Entre Líneas y bueno, como dijimos hoy al comienzo del programa, uno de los que se estuvo paseando y dando declaraciones tiene que ver con Pablo Quirno, el canciller, que le hicieron varias preguntas, habló de todo, habló de Villarroel que tendría que renunciar, habló de la ley de tierras y la verdad es que la naturalización que hacen sobre la venta de la ley de tierras es siniestra, ¿no? Porque, bueno, le preguntan y decía lo siguiente, ¿no, Vane? Tenemos el primer audio.
1: Y la soberanía, porque dicen, están vendiendo el país y están poniendo en juego la soberanía argentina.
2: Es un discurso que para nosotros es anticuado. O sea, nosotros estamos justamente tratando de generar los consensos para que esa ley pase. Tenemos
1: ¿No le están entregando a los extranjeros nuestra tierra? Nuestro territorio, nuestra soberanía.
2: O sea, los extranjeros que vienen a trabajar a la Argentina y quieren comprar tierras o quieren comprar departamentos o edificios o hacer sus negocios, o sea, tenemos gente operando, empresas extranjeras.
1: O sea, si un extranjero viene a comprarse energía, un pueblo entero o una provincia entera, tranquilamente podría hacerlo.
2: Y sí, o sea, pero eso va a producir beneficios para Argentina.
3: Ahora, ahí le pregunto.
2: Si no entramos de vuelta en el tema de se llevan los glaciares.
3: No, está bien. Para no entrar en justamente.
0: Bueno. Es sencillito, lo dijo, ¿no? Ahí en esas declaraciones que afirmó la posibilidad de que un extranjero compre incluso un vuelo entero en una provincia. Claro, sí, por supuesto, dijo, naturalizando totalmente.
4: Beneficioso.
0: Que produciría beneficios a la Argentina y calificó como anticuado el debate sobre la soberanía. Bueno, como siempre decimos, más allá de la postura que cada uno tenga, ¿no?, sobre la inversión extranjera, vale la pena detenerse un momento, ¿no? Porque una cosa es abrir las puertas a quienes quieren invertir, generar empleo, producir en nuestro país. Y otra muy distinta es asumir que el territorio es simplemente una mercancía más. Eso es el debate y el problema que hoy estamos teniendo, ¿no? La tierra no es un recurso cualquiera. Es donde nacen nuestros alimentos, donde está la fuente de agua, los bosques, los minerales, la historia de las comunidades incluso, ¿no? Y buena parte de lo que heredarán las próximas generaciones. Hablar de una soberanía no significa rechazar al mundo ni desconfiar de quien viene a invertir, ¿no? Significa que preguntarnos cuáles son los límites que la nación decide preservar, ¿no? Eso es lo que no tenemos que plantear. Y los países más desarrollados, porque ellos siempre hablan de los países más desarrollados del mundo y nos comparan, también establecen reglas. No puedes hacer lo que quieren hacer acá. Cuando uno se trata de recursos, más cuando son recursos estratégicos, ¿no? Eso hay que tenerlo en cuenta. Y no porque estén cerrados al progreso, como dice este señor, sino porque entienden que el crecimiento y la protección pueden convivir.
4: Acá tuvimos, en el siglo pasado, una experiencia, ¿no? Al principio de 1900. Con una empresa que se llamó La Forestal, que compró tierras en el Chaco y Santa Fe, norte de Santa Fe y Chaco, y destruyó los bosques. Por eso se llamaba La Forestal. Uh-huh. Arrasó con toda la madera, no me acuerdo la madera que estaba en ese momento en auge. Arrasó los bosques, dejó destruido, arrasado los bosques y se fue. Y se sufren las consecuencias hasta el día de hoy. O sea, ya tenemos experiencia de que alguien que venga con dinero compre. Ahora viene este Peter Thiel, ¿cómo es?
0: Peter Thiel, sí.
4: Bueno. Y se le ocurre comprar, ¿no?, las tierras que tienen litio. Destruye las minas arrancando y llevándose todo el litio y después te queda ahí el desastre ecológico. Pero bueno, la libertad de que cada uno y el mercado regula. No es tan así, amigo. O sea, tenemos cara de gil, pero no somos tranquiles.
0: No, tal cual,
4: no,
0: por eso.
4: Porque no es que hoy hay, como dijo él, obvio. Hay gente que está viviendo acá y puede comprar su terreno, sus campos, los puede arrendar. Lo que no puede hacer es venderle, como ya tenemos también un ejemplo de, en la Patagonia, donde está Joel Lewis, y tiene un lago que es argentino, que por constitución no puede. Ahora, si los ciudadanos argentinos quieren acceder al lago, tienen que hacer un camino como de 3-4 horas para poder acceder al lago, que también está restringido. Entonces, no es así.
0: No, tal cual. Por eso creo que quizás el verdadero desafío no sea exigir entre abrirse o cerrarse, sino encontrar el equilibrio inteligente, pensando, ¿no? Recibir inversiones que impulsen realmente el desarrollo, pero sin perder la capacidad de decidir sobre aquello que nos pertenece a todos, ¿no? Porque el progreso, como siempre decimos, no debería medirse por los dólares que ingresan hoy, que es lo que a ellos les importa, ¿no? Sino también por el país que seremos capaces de cuidar y dejar mañana también, porque tenemos que pensar en un mañana. Y las decisiones más importantes son justamente aquellas que miran más allá de la urgencia del presente, ¿no? Y creo que no es necesario en este punto semejante entrega, porque ya la vienen haciendo y con esta ley implicaría mucho más, ¿no? El que se estuvo manifestando también, que estuvo dando vueltas ahí por algunos programas de streaming, fue La Cabra, Mayans, que estuvo hablando.
4: La Cabra, le dicen.
0: Sí. Sí. Por sus formas así de expresarse. Yo le escribí varias veces, pero no me contesta. Pero siempre lo quiero sacar, aparte me encanta la tonadita que tiene y cuando se enoja se pone peor. Así que si alguien sabe, que me atienda y que
4: le hoy lo puedes ver en la marcha. Hoy lo puedes ver en la marcha.
0: Díganle que lo estoy buscando. Bueno, José Mayans estuvo, ¿no?, hablando y volvió a cuestionar, obviamente, con dureza también un poco lo de la ley de tierras, pero con dureza el rumbo que está tomando el gobierno argentino, y dijo un par de verdades también, que es muchas que ya sabemos, y decía lo siguiente.
5: Esos se están robando lo bien el Estado. Fíjate la señora del ex jefe de gabinete que quería comprar ahí, ¿cómo se llama? Tecnópolis, 50 hectáreas. ¿Sabes cómo te roban? Por ejemplo, el sistema de transmisión de 500 kilovolts. ¿Cuánto decís que le salió al argentino el esfuerzo? 3.000 millones de dólares. Pero como ya tiene uso, yo lo estuve hablando con debido a este tema, y bueno, le tasan en 300 millones. No ponen la plata, consiguen un crédito, como los servicios están en dólares, sin poner un solo peso se quedan con el 50% del sistema energético argentino. ¿Verdad? Y ahí está Caputo metido. Siempre lo hicieron también Caputo con el Paraná. Están haciendo un desastre del sistema de energía nuclear de la República Argentina, que es el 9% de la producción de energía limpia, y aparte de eso tiene una utilidad de 500 millones. ¿Sabe cuánto hacía falta para terminar el Karen, que era un secreto argentino? Llegó Milei, a los 5 días le hackearon la cuenta. ¿Vos podés creer eso? El hijo de puta ese que estaba ahí, ¿verdad? El rey del ese, es un flor de hijo de puta. Ese es un traidor a la patria. Porque ese es el cuento que le entraron y le hackearon. Nosotros estuvimos ayer con todo el equipo de energía nuclear argentina, y si había algo que el país invirtió 75 años en eso, eso sí es traición a la patria, ¿verdad? Porque son cosas que hacen a los secretos de los estados. Y el Karen era un esquema de producción modular de 150 megas. O sea, vos con 3 Karen, por ejemplo, en el caso de mi provincia, para toda la vida tener energía nuclear, por ejemplo. Aparte es con agua pesada, y aparte es, no es un uranio enriquecido, sino uranio natural. Es tecnología propia de la República Argentina, ¿verdad? Eso están vendiendo. Y ahora están vendiendo un supuesto generador, que es el doble del Karen. Todo mentira, ni siquiera está. Nosotros lo revisamos, estuvimos adentro de Karen. Faltaba 200 millones, ¿sabes cuánto gana la empresa? 500 millones, se van a llevar la mitad, Caputo, y eso de esa plata. Y esta ley es para eso, para garantizarle que no, el Estado bobo no lo pueda volver a recuperar como recuperamos YPF.
6: A eso voy, porque van a blindar, no se va a poder expropiar.
5: Claro.
6: O sea, lo que le están diciendo, comprar que no te vamos a expropiar.
5: Claro. ¿Y dónde va el tribunal? A Nueva York. Son tan tránfugas todo esto que están poniendo.
0: Bueno, y ahí, ¿no?, se lo escuchaba enojado cuestionar con dureza el rumbo del gobierno, que muchos cuestionamos también, y advirtió sobre un riesgo que, según sostiene, va mucho más allá de una discusión económica, sino que es el destino del patrimonio estratégico de la Argentina, ¿no? Hizo un recorrido ahí por diferentes, habló del Karen, acá nosotros también lo hemos mencionado, de las empresas públicas, del sistema del transporte eléctrico, de la energía nuclear, de los proyectos tecnológicos desarrollados durante décadas, ¿no? 70 años lo del Karen. Y su planteo es que el país no solo está discutiendo privatizaciones, sino que también el control que conservará sobre las áreas consideradas estratégicas para el futuro, ¿no? Y como siempre decimos, más allá de todas las diferencias políticas, hay una pregunta que también merece ser planteada con serenidad. ¿Qué cosas puede vender un Estado y cuáles forman parte de un patrimonio que debería trascender a cualquier gobierno? Esa es la pregunta, ¿no?, que nos tenemos que hacer todos. Porque hay obras que, con conocimiento, instituciones que no nacieron de un día para el otro, son el resultado del trabajo de generaciones de científicos, de técnicos, de trabajadores y de recursos aportados por todos los argentinos durante décadas, ¿no? Esta cosa que tienen los gobiernos que vienen y piensan solamente y no miran para atrás, que hay una historia, que hay un trabajo, que hay una trayectoria. La discusión entonces no debería reducirse si algo es público o privado, ¿no? También, sino que la verdadera pregunta es si las decisiones que tomamos hoy fortalecen realmente la capacidad del país para desarrollarse mañana, o si comprometen herramientas que hoy o que luego serán muy difíciles de recuperar, porque eso es también la pregunta que nos tenemos que hacer. Los gobiernos pasan, ¿no? Como decía ayer María Isabel, los coros de los niños, ¿no? Entender eso, que los gobiernos pasan, pero la soberanía tiene que, el patrimonio, todo lo que se hace, tiene que seguir, ¿no? Y en democracia es saludable debatir los modelos económicos distintos. Obviamente, se tienen que debatir. Lo que nunca deberíamos perder es la capacidad de discutirlos con información, con realmente con transparencia, ¿no? Y pensando en el largo plazo también. No,
4: y también entender cuál es el beneficio para la Argentina. Sí, recién Mayans lo escuchábamos que hablaba del proyecto Karen. ¿Cuál es el beneficio de Argentina pasarle ese desarrollo tecnológico a otras potencias o a otros países? O al sector privado, ¿cuál es el negocio para el país? Si el país lo viene haciendo hace 70 años y viene y llegan a esta instancia que empieza a dar sus frutos, porque cuando algo empieza a dar sus frutos ellos lo quieren vender o lo quieren ceder. Evidentemente es una cuestión ideológica solamente, están sesgados por su pensamiento ideológico y no miden, ¿no? Porque va en contra de su pensamiento. Si eso funciona en manos del Estado, entonces ya todo lo que ellos piensan se les cae. Entonces tienen que ceder y entregar y destruir o destrozar todo lo que se viene desarrollando.
0: Sí, tal cual, pensar eso, ¿no? Que los gobiernos pasan, las mayorías cambian, pero el patrimonio estratégico de una nación pertenece a todos, incluso a quienes todavía no nacieron, ¿no? Las decisiones importantes son aquellas que resisten el paso del tiempo también, ¿no? Eso hay que tenerlo en cuenta. Y cuando se trata de futuro de un país, La prudencia nunca debería ser como un obstáculo, sino como una responsabilidad compartida. Entender eso, que la responsabilidad es compartida, no unos pocos. Así que bueno, ahí vimos voces, declaraciones que se viralizaron el día de ayer con respecto a los temas sin dudas que nos están atravesando en estos días.

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0: 9:14, seguimos en esta mañana aquí en Entre Líneas. Llueve, cada vez más gris en la ciudad de Buenos Aires. La temperatura sigue igual, 14 grados 8, el cielo se encuentra nublado con tormentas, 96% la humedad, hay vientos del este a 8 kilómetros y la máxima para el día de hoy es de 14 grados. Anuncian tormentas fuertes durante todo el día. Rige alerta amarillo por vientos y alerta naranja por tormentas, así que a tenerlo en cuenta. Para mañana viernes, ¿cómo va a seguir el clima en estos días? ¿De si sigue lloviendo o no? Yo te lo había dicho ayer, que después de cada tormenta, de cada lluvia, siempre sale el sol, porque mañana tenemos sol pleno. 5 grados la temperatura mínima, baja la mínima, y la máxima también, porque pasa a 13 grados. Cielo ligeramente nublado por la mañana, despejado hacia la tarde por completo el solcito. Fin de semana se viene muy lindo y agradable también, mínima 7 el sábado, máxima 13, algo nublado, al parecer alguna nubecilla, pero se va a estar viendo el sol. Y si te quieres spoileo también el domingo, baja más las temperaturas mínimas, pero también va a estar soleado, así que a disfrutar. Hoy es el único día de lluvias.
1: ¿Qué prefieres, lluvias y temperatura agradable o sol y frío?
0: Sol y frío, así se seca la ropa. Comentario de vieja. Así que bueno, ay, pero parece de noche, de verdad, gato, me voy a dormir. Ahí vengo, voy a dormir de vuelta. Así que si estás como nosotros acá, que te tocó trabajar, ya estás, o estás haciendo home office, qué lindo día cuando te toca home office con lluvia, pues sí, es ideal. No salgo de mi casa, me preparo el mate, el cafecito, escritorio, mesa, donde tengas, y no tenés que mojarte. Pero tal vez sos de los que andas por la calle, como vemos algunos, con el paraguas. Bueno, contanos y comunicate con nosotros, ¿no? Contanos cómo sigue el tránsito, porque me imagino que también hoy día complicado.
1: Sí, complicado, así que manejar con mucha precaución, ya que está bastante oscuro y el asfalto bastante mojado, así que obviamente tomar todos los recaudos para no tener ningún tipo de incidente vial. Lenta la General Paz, ya descongestionado a través de a raíz de los dos choques que tuvimos hoy temprano, pero se genera la situación de lentitud en la circulación sobre esta avenida. También tenemos bastante lenta la circulación sobre Richeri. Los accesos a Capital Federal bastante lentos y cargados. Panamericana, Autopista de la Plata de Buenos Aires y la Autopista del Oeste. El Tren Roca sigue prestando servicio con inconvenientes, ya que hay fallas técnicas, advierten desde el dato que arroja la página del tránsito y desde los ferrocarriles. Lo que está funcionando por ahora con normalidad, gracias al cielo, es el subterráneo y el premetro, que no advierten, ¿no?, con esta lluvia, el premetro, que generalmente hay alguna situación, no advierten por ahora ningún tipo de complicación.
0: Bueno, tener en cuenta, en cuanto a los movimientos previstos para el día de hoy, recordamos los movimientos, ¿no?, que tenemos a partir de las 12, concentración en Avenida Hipólito Yrigoyen y Solís, con movilización a Plaza Congreso, la gente de Adúa y Apuba. A las 12, concentración en Rivadavia y Rodríguez Peña, la gente de ATE. Y a las 14, concentración en Moreno y Avenida del 9 de Julio, con movilización a Plaza Congreso. Acá también en Rivadavia y Rodríguez Peña, movimiento No Matarás convoca también para las 12 del mediodía, si querés ser parte, querés sumarte, tal vez estás solo y no querés ir solo a la marcha, bueno, ese va a ser uno de los puntos que tiene de encuentro, ¿no? Estoy mirando todo lo que tiene que ver con la concentración, que es a partir de las 12 frente al Congreso. Hay diferentes movimientos, estoy mirando el mapa de los lugares donde va a estar transitando la gente: Salta, Avenida de Mayo, Rivadavia, y después de Rodríguez Peña, todo derecho por ir Yrigoyen hasta el Congreso. Así que están los diferentes movimientos, queda el Polo Obrero, el Movimiento de Trabajadores, Frente Piquetero, Territorios en Lucha, que concentran en Rivadavia y Entre Ríos. La CGT arranca desde Yrigoyen y Solís, la UTEP de Yrigoyen y Virrey Ceballos, Camioneros, que también lo habíamos dicho, ahí en Sáenz Peña y Alsina, y las dos CTA que concentran en Salta y Avenida Belgrano. El gobierno desplegará el operativo de antipiquetes, que incluye un vallado en los alrededores del Congreso, como siempre, incluye a las brigadas de infantería motorizada, camiones hidrantes, celulares para posibles detenidos, ambulancias del SAME, bomberos y grupos especiales de la Fuerza de Seguridad. Eso ya es lo que están diciendo en cuanto al operativo de seguridad. Así que bueno, dicen que el movimiento principal va a desembocar a partir de las 5 de la tarde, el movimiento principal, donde ya van a estar todos reunidos, donde van a estar todos juntos. puntos. Veremos cómo se da, ¿no? También en este día con tanta lluvia, cómo se va dando ese movimiento, porque siempre sabemos que siempre venimos viendo en este último tiempo la gente congregarse en las marchas porque realmente está en desacuerdo, y generalmente vemos marchas con chicos, estudiantes. De hecho, el colegio de mi hija se estaban ya organizando, digo, quizás complica un poco la lluvia, pero bueno, tener en cuenta todos estos puntos que te estamos diciendo.
1: A las pero 12, la causa lo vale, ¿no?
0: Sí, tal cual, tal cual. A las 12 es el punto de concentración y se espera la mayor afluencia para las 17 horas, y el operativo que te acabo de mencionar es el que está dispuesto. Ahora voy a subir el mapita para que veas los diferentes cortes y las diferentes organizaciones, ¿eh? Así que tenerlo en cuenta en este día. Te invitamos, si vas a marchar, contanos también dónde te vas a encontrar, con quién vas, si vas solo, qué implica, ¿no? Para cada uno este movimiento, esta marcha. Así que, bueno, eso también nos puedes compartir a través de todas las vías de comunicación, www.parquevida.com. Ahí nos escuchás en forma online, a través de YouTube. Suscríbete para que te llegue la campanita cuando estamos en vivo. Redes sociales, Entre Líneas PQV o Parque Vida, en Facebook, Twitter o Instagram, cualquiera de ellas están activas para también ser parte. 11 40 79 24 402, nuestra línea del WhatsApp, para que también nos puedas mandar, dejarnos un mensaje de todo lo que compartimos, de esto de la marcha, si vas a estar participando, si nos estás escuchando, bueno, lo puedes hacer ahí a través de WhatsApp o Telegram. 4912-1059 es nuestra línea del contestador, así que no hay excusa, ¿eh? Todavía queda mucho más programa, así que quédate ahí prendido a la radio que te hace bien.

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1: Nueve de la mañana, 27 minutos, nos metemos a repasar qué pasó en el día de ayer, en la jornada de ayer con la Liga Profesional de Fútbol Argentino. Se pone a tiro, se pone a cuenta, se empiezan a acomodar las cuestiones en cuanto al torneo local, ya que se recuperaron dos de los tres partidos que estaban postergados, ¿no? Estamos hablando de la fecha número 2 del torneo argentino de fútbol. Primer turno fue para Boca en el Palacio Tomás Adolfo Ducó, donde está siendo de local el Club Atlético Boca Juniors, recibiendo la visita de Estudiantes de La Plata, en el equipo del Vasco Arruabarrena, en un partido donde Boca, por datos estadísticos, ¿no?, que arroja el encuentro, estuvo por encima de Estudiantes, que no encontró la vuelta posiblemente al partido y resolver el conflicto que tenía por delante. Boca ganó por la mínima, con gol de el ex Estudiantes de La Plata, estamos hablando de Santiago Ascasíbar, pasando ya los 45 minutos del primer tiempo, en tiempo adicional, antes de irse al vestuario, pone en ventaja al club de la Ribera, y ese va a ser el resultado que va a quedar ya plasmado al cierre del partido. 1-0 para Boca, que obtiene su primer triunfo en el torneo local. Jugó con este ya tres partidos y de esta manera tiene su primer triunfo. ¿Cómo queda Boca en la tabla de posiciones? Bueno, se acomoda, porque de los tres partidos perdió uno, ganó uno y empató uno, así que ahí

todo ya la gente se estaba preparando para irse a su casa sonriente y feliz, pero no fue así. El arquero de Belgrano tapó el disparo del jugador de Tigre. Estamos hablando del arquero Thiago Cardozo, un manotazo abajo del lado derecho que le impide al equipo local irse con la victoria. 0-0 fue el resultado del encuentro, y para hoy tenemos el partido ya que queda pendiente y que cierra justamente la jornada de recuperación de fechas. Estamos hablando de la visita de Lanús a Unión, allí en la provincia de Santa Fe. Esto va a ser a las 7 de la tarde, con la expectativa para ver qué es lo que acontece y cómo quedan justamente estos dos equipos. Con la resolución, ¿no?, de este encuentro, recordamos que Unión está anteúltimo en realidad, tiene un solo punto al igual que Platense, pero por diferencia de gol el Calamar está por debajo de Unión de Santa Fe, y Lanús está con 3 puntos. Un triunfo en este torneo, de los 2 partidos que jugó, ganó 1 y perdió 1. Ahora habrá que ver qué pasa hoy para ver si se acomoda un poco más arriba en la tabla de posiciones. Mañana, ya con todos los partidos jugados y con el comienzo de la fecha, te vamos a decir cómo está el fútbol argentino. En cuanto al deporte, también vamos a hablar de lo que pasó en el ámbito internacional. Estamos hablando de Lionel Messi, que la descoció. Su equipo, el Inter Miami, ganó allí en Estados Unidos, en la Liga Norteamericana, 4-2 frente a el rival. Estamos hablando de San Luis, tiene otro nombre antes, no, Inter Miami frente a Atlético San Luis, de México. Mira, un equipo mexicano que participa dentro de esta liga, de esta copa. Messi clavó 2 goles de los 4, así que está vigente y sigue haciendo historia el capitán de la selección argentina de fútbol. 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

0: 9:41, seguimos en esta mañana aquí en Entre Líneas. Como te dije, día clave, ¿no? Porque realmente hoy va a ser mucho movimiento. Recién te contábamos todo lo que va a suceder en las calles, pero bueno, como que en un momento se dice, bueno, se bajó lo que es el tema de las tierras y uno dice, bueno, ya está. No. Hay otras cosas que son importantes, ¿no? Que vuelve al centro de la discusión, que puede tener otras consecuencias también, ¿no? Importantes sobre los distintos derechos y los recursos estratégicos del país. Aunque en las últimas horas el gobierno, como bien lo dijimos hoy, retiró el capítulo que buscaba modificar la ley de tierras para ampliar la compra de tierras por parte de extranjeros, el proyecto de ley de inviolabilidad de la propiedad privada sigue adelante con otros puntos que generan debate, ¿no? ¿Cuáles son los principales ejes que continúan con la discusión? Bueno, una te lo dije, que tiene que ver con los desalojos, el proyecto que busca acelerar los procesos de desalojo por falta de pagos de alquileres, estableciendo un procedimiento más ágil una vez cumplidas las intimaciones correspondientes, ¿no? Sus impulsores sostienen que brinda mayor seguridad jurídica a los propietarios, quienes lo cuestionan y advierten que podría dejar en una situación de mayor vulnerabilidad a familias con dificultades económicas. ¿Te resumo?
1: Ningún beneficio de la gente, ¿no?
0: Ningún beneficio para la gente, y ahora te pueden rajar en cualquier momento. Si antes tenías algunas consideraciones, nunca es a beneficio de la gente, es a beneficio de los propietarios. Por eso es importante. Nosotros acá hace un tiempito hablábamos, ¿no?, de la gente que está creciendo en situación de calle, que hoy no tiene para pagar los alquileres, que están tan elevados y terminan en situación de calle. Bueno, ahora le sumás a otro tema más. Estás pagando, capaz que te atrasas un mes o algo, o se te complica. Bueno, ahora van a tener la posibilidad directa a los propietarios, claro. Les va a jugar a favor esto de que te puedan echar rápidamente.
1: Yo escuchaba a alguien ayer justamente hablando sobre estos temas, ¿no? Y lo que planteaba era que una ley que no tiene ningún tipo de fundamento, porque no es que hay alta morosidad, es más, la gente se endeuda para pagar el alquiler, se endeuda para tratar de ser responsable y cubrir, ¿no?, con justamente los pagos de sus responsabilidades. Es muy, pero muy baja la mora en cuanto a pago de alquileres. Y lo que planteaba es que muchas veces esa mora es de un mes que se atrasan. No es que está hace 2 años sin pagar.
0: No, claro.
1: Y entonces venir a generar esto, esta situación de tensión y poner en una condición de... qué es lo que va a pasar, ¿no? Porque empezás a estar con todas las alertas, porque aparte tampoco hay mucho fundamento. Si el dueño requiere, te echan directamente.
0: Te cuento cómo es. El proyecto que está impulsando el gobierno tiene que ver, que plantea que ante una mora en el alquiler, si el destino es habitacional, previamente a la demanda de desalojo por falta de pago de alquileres, el locador debe intimidar fehacientemente al locatario el pago de la cantidad debida y otorgar para ello un plazo que no debe ser inferior a 10 días corridos contados a partir de la recepción de la intimación, con especificación del lugar de pago. En caso de haber menores o alguien con certificado de discapacidad, el CUD, habitando en esa vivienda, se le otorgará apenas 10 días más para regularizar.
1: ¡Qué generoso!
0: Tras lo que serán desalojados por la fuerza pública. Perfecto. Antes, obviamente, si tenías una persona con CUD y discapacitada, era obviamente mucho más.
1: Una pregunta, ¿no? Porque dice, vas a ser desalojado por la fuerza pública. ¿A dónde lo mandan?
0: No les interesa, me parece.
1: Por eso. Entonces, ¿qué hace la gente? O sea, tranquilamente desalojarse y se puede quedar en la puerta de la casa. Con todas sus cosas se puede quedar ahí.
0: Sí, el tema es que en la vía pública no es un lugar para dormir. Eso, te van a decir,
1: no, pero digo, claro, y te sacan de la puerta de la casa de donde te desalojaron. ¿Y dónde vas?
0: No, claro, el tema es ese, que no se plantea, me parece, ninguna solución.
1: Porque si vos me decís, le ofrecemos para que esa familia tenga condiciones dignas hasta que resuelva su situación, pero a vos, o sea, la fuerza pública en favor de, no digo que no tenga que haber una medición o un equilibrio, pero a vos te resuelven tu problema, supuestamente, te desalojan a la gente, que también hay inescrupulosos que en favor de, sacando provecho de la ley, van a hacer cualquier cosa, pero digo, sacás a esas personas que viven en esa casa a la calle, ¿y de quién es la responsabilidad después, de una vez que están en la calle?
0: Ese es el tema, por eso es que hay muchas organizaciones, bueno, algunas, la de alquiler, de inquilinos y demás, que lo que manifiestan es eso, justamente, ¿no? Por eso, cuando hablamos de la urgencia de esta ley, no es solamente la de las tierras, sino que hay otras cuestiones que son importantes, porque realmente hay mucha desprotección, y en este caso todo el beneficio es para los propietarios, nunca para el inquilino. Hay un montón de vacíos legales con respecto a esto, de qué es lo que va a pasar, porque no se habla de una solución. Bueno, sí, te sacan, pero te van. No. Si hay un gran problema habitacional en nuestro país, en la ciudad, en Buenos Aires, donde la gente termina en situación de calle porque justamente no puede pagar. Imagínate si van a armar un dispositivo para la gente que la desaloja. No es lo que está planteado. Por otra parte, las expropiaciones. Se modifican los criterios sobre cuándo el Estado puede expropiar un bien y cómo debe calcularse la indemnización. El oficialismo sostiene que el objetivo es fortalecer el derecho de propiedad y dar previsibilidad a las inversiones. La oposición considera que limita herramientas que históricamente tuvo el Estado para intervenir en situaciones de interés público, ¿no? Así que eso es un problema, ¿no? La declaración de la utilidad pública será de interpretación restrictiva y deberá identificar en forma específica y concreta el fin perseguido, y la expropiación del bien deberá ser idónea, necesaria y proporcional para alcanzarlo, ¿no? Así que en tanto la indemnización solo comprenderá el valor del objetivo del bien, tomando el valor del mercado siempre que sea determinado o determinable y los daños que sea una consecuencia directa o inmediata, ¿no? Así que también ahí bastante complicado, hay que ver cómo se da todo esto, ¿no? Sobre este punto, en ningún caso la indemnización podrá exceder al valor del 30%, así que es un tema también que va a traer controversia. Y por último también es el tema de la ley del manejo de fuego, que es uno de los puntos que más preocupa a todos, ¿no? A las organizaciones también ambientales y a todos los que van a estar marchando en el día de hoy, porque el proyecto propone cambios en las restricciones que hoy impiden modificar el destino de las tierras afectadas por incendios, ¿no? Para los sectores ambientalistas esto podría debilitar una protección creada para desalentar justamente incendios intencionales con fines inmobiliarios o productivos, ¿no? El gobierno sostiene que busca otorgar mayor autonomía a las provincias, pero nosotros lo hemos visto y lo vemos todos los años, ¿no? Tierras que son incendiadas y que después aparece un proyecto inmobiliario. Así que eso es un capítulo bastante interesante, así que este cambio que se hizo referido a la compra de tierras por extranjeros fue retirado por el oficialismo, pero hay otras cuestiones que hay que
1: seguir luchando, porque no es solamente eso, eran varios ataques.
0: Varios, exactamente, que siguen, que más allá de lo que decimos siempre, más allá de las posiciones políticas, esta jornada va a dejar una enseñanza bastante importante, ¿no? Que la democracia no se fortalece cuando todos piensan igual, sino cuando las leyes que pueden cambiar el rumbo de un país se discuten de cara a la sociedad, ¿no?
1: Sí, y ver el beneficio, acá siempre, ¿cuál es el beneficio para el país? Acá no estamos viendo beneficios para el país.
0: Exacto. Aunque ellos te lo planteen que sí, ¿no? Pero bueno, hoy habrá movilizaciones frente al Congreso convocadas por todas las organizaciones sociales, sindicales, ambientales. La gente común, vos y yo podemos ir, no es que tenés que tener una bandera política. Y vale la pena recordar que manifestarse de manera pacífica también es una forma de participación democrática. No se trata solamente de acompañar o de rechazar un proyecto. Se trata de ejercer el derecho a involucrarse en las decisiones que afectan el presente y el futuro de todos, ¿no? Como lo decíamos hace un ratito, las leyes pasan, los gobiernos cambian, pero las instituciones, los recursos, los derechos permanecen. Eso es lo que tenemos que tener en claro, ¿no? Por eso es tan importante que cada debate sea transparente, que cada voto sea consciente, que cada ciudadano pueda informarse antes de tomar decisiones, ¿no? Y tomar una posición, poder analizar, escuchar, porque cuando una sociedad participa, pregunta y se compromete también, la democracia siempre sale fortalecida. Y esa quizás sea la mayor esperanza, ¿no? Saber que el futuro de un país no depende solamente de quienes ocupan una banca, en este caso, ¿no? Sino también de que una ciudadanía que no renuncia a hacerse escuchar. Por eso hoy es clave que salgamos a las calles. Acá te dejé los puntos principales y creo que todos, en todos, estamos involucrados de alguna manera u otra, y por eso es necesario, ¿no?
1: Y no dejarse engañar ni manipular, ¿no? Por algunos dichos o algunos comentarios. Y tampoco dejarse enceguecer por el odio, ¿no? Porque muchas veces no te deja ver con claridad y te lleva por caminos que por ahí son perjudiciales para tu propio beneficio.
0: Tal cual, por eso digo, o una u otra de todos estos puntos que te mencioné te afecta. Decía, no, yo tengo casa propia, no alquilo, bueno, sí, pero lo de las tierras incendiadas también te afecta, lo de la expropiación de tierras también, o sea, todo de alguna manera te afecta. Y un poco lo que decíamos ayer también, como siempre, también decimos, ¿no?, de ser empático más allá de tu realidad, más allá de lo que vos puedas estar bien, más allá de que decís, este gobierno me favorece, me están yendo bien las cosas, mira para el costado un poquito. Creo que es clave en este momento poder volver a retomar esa solidaridad que caracterizaba siempre a los argentinos, ¿no?

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0: 9:55 y de esta manera ya llegamos al final del programa del día de hoy. Empezó a aclarar un poquito, no es que salió el sol, no es que salió el sol, pero aclaró un poquito. Por ejemplo, hace un rato parecía que estábamos de noche, ya nos daba ganas de ir a dormir de vuelta, pero ahora salió, aclaró un poquito. La temperatura sigue igual, 14 grados 8, nublado, con tormentas débiles por el momento, 96% la humedad, viento del este a 8 kilómetros, y la máxima para el día de hoy, 14 grados dijimos, anuncian lo mismo, tormentas fuertes durante todo el día. Recordar que hay alerta amarilla por vientos y hay alerta naranja por tormentas.
1: Alerta amarilla. Podría poner ese tema, En vez del tractor amarillo, ajá, tengo una alerta amarilla.
0: Y alerta naranja por tormentas fuertes, así que eso es lo que está anunciado para el día de hoy, pero como bien te lo dije hace un ratito nada más, mañana ya sale el sol y vamos a tener un fin de semana hermoso, así que si iban a bajar un poco las temperaturas, quizás vamos a tener el domingo temperaturas de 4 grados la mínima.
1: ¿Nieva?
0: 3, no,
1: pero, ¿hay icono de nieve?
0: No hay nada. Así que, bueno, a tener en cuenta hoy, en el día de hoy, trata de protegerte, llevar tu paraguas, un piloto, cuidarte de estas tormentas que van a ser algunas eléctricas durante el día. Así que a sacar las macetas, si tenés ahí al borde de algo. La basura evita sacarla por las inundaciones, aunque siempre dicen que no se inunda más. Sabemos que se inunda. Así que las recomendaciones de siempre, manejar con precaución, tener en cuenta todos los cortes que están previstos para el día de hoy y nos vemos en las calles.
1: Nos vemos en las calles.
0: Exactamente.
1: Claro que sí.
0: Así que nos vemos, ya te di más de un motivo para salir y para reclamar, y como siempre recalcar esto, ¿no? La empatía es clave en estos tiempos, ¿no? Así que bueno, nos despedimos. Estuvo
1: antes de despedirnos, para que quede claro algo. ¿Querés que las cosas te vayan bien? Tienes que pensar que las cosas le vayan bien al otro, si no está complicado.
0: Creo que la clave es esa, el amor al prójimo siempre, ¿no? Y pensar algo que te decía yo ayer, que tiene que ver esto, ¿qué haría Jesús, ¿no? En nuestro lugar, y de qué posición estaría, en qué lado tomaría. Sin duda, Jesús, más allá de que estás del otro lado y capaz de decir, no conozco de Jesús, bueno, fue uno de los líderes más importantes que tenemos, y un libro más leído que es la Biblia, y ahí te lo representa, ¿no? Y siempre estuvo con la gente, con el pueblo, y eso es lo que tenemos que pensar. Y por sobre todas las cosas, algo que nos dejó él es eso, el amor al prójimo. Y creo que muchos en este tiempo el corazón se les está enfriando y no está bueno, así que es mirar un poquito para el costado, salir de nuestra quintita y saber que hay alguien que la está pasando mal, y ahí es donde tenemos que extender la mano, extender el brazo, así que bueno, estar atentos a todo eso, y obviamente nosotros desde aquí vamos a estar siempre para comunicar. Estuvo Van Arecayo ahí en los controles, en la operación técnica y musicalización, mi compañero Gastón Salaverry, mi nombre es Carolina Vares. Nos despedimos como siempre hasta mañana viernes, cerrando la semana con todo, con todas las novedades de lo que surja en el día de hoy. Acá vamos a estar para informarte y acompañarte. Nos despedimos, hasta mañana.
1: Claro que sí.
0: Chau.

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0: la fe camina entre la multitud. 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
1: Pero los discípulos y las discípulas, los que estaban al lado de Jesús, querían saber y le preguntaban: Señor, ¿qué quisiste decir con esto? Nosotros no entendemos. Esta es la actitud que cambia la historia. Es una cuestión de actitud. Vas a ver milagros, vas a ver maravillas, vas a ver la mano de Dios, vas a ver todo lo que Dios ha dicho y prometido. Sí, porque estás interesada, interesado en lo que Dios te dijo. Es una cuestión de actitud.

Muy, pero muy, muy, muy, muy, muy buena mañana, una mañana de milagros, una mañana de libertad, una mañana de vida, una mañana de salvación, una mañana donde el Espíritu Santo está haciendo todo lo nuevo para cada uno de nosotros. Hoy comienza, a pesar de la lluvia, a pesar del tiempo como está, a pesar de lo que dicen que va a estar lloviendo, hoy con lluvia, con sol, con lo que esté, con humedad, sin humedad, comienza con todo. Cuestión de actitud para vos, para vos, para mí, para saber que Dios está, para saber que Dios hace lo nuevo. Comienza cuestión de actitud sabiendo que Dios tiene algo bello para tu vida. Atravesando el valle de lágrimas, cambiándolo en fuente, el Espíritu Santo tiene algo para tu vida, algo para tu corazón, sabiendo que Dios está, sabiendo que Dios hace las cosas nuevas, con todo, con Vanessa Recallo, con mi nombre Dora Volpe, aquí en la ciudad de Buenos Aires, con lluvia, pero sabiendo que en distintas partes del mundo que nos escuchen hay distintas temperaturas, sabiendo que estamos todos juntos, así comienza con todo en esta nueva mañana, cuestión de actitud para vos y para mí. Música de vida, música de alegría, música de libertad, sabiendo que Dios cambió nuestro lamento, sabiendo que Dios pone risa en nosotros. Así comienza con todo, cuestión de actitud.

Acercarnos a Dios es tan simple como disponer nuestros corazones. 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

Muy buenos días, muy buenas tardes, muy buenas noches. No importa dónde te encuentres, mi nombre es Lara. Y hoy les vengo a compartir una palabra. La palabra está en el libro de Salmos, Salmo 30, artículo 5. Y insta así, porque un momento será tu ira, pero tu favor durará toda la vida. Por las noches duras he llorado, y a la mañana vendrá la alegría. Esta palabra habla de cuántas noches, ¿no?, hemos llorado, hemos angustiados, ¿no?, hemos entregadole todas nuestras vidas a Dios, y Él se encarga, ¿no?, Él se ocupa de sacarnos esa situación, esa circunstancia. No importa la situación que vos estés pasando, Él tiene su venida, ¿no? Él tiene su llegada a su pasto. Él puede llegar cada día, llenarte de paz, de alegría y de felicidad todos los días, porque Él es el que los banca, el que los da el amor de cada día, ¿no? Cuando vos estés triste, cuando vos estés angustiado, cuando vos estés deprimido, entregale esta vida a Dios, porque Él es el que se encarga de todo mal, y que Él se ocupa de todo. Y hoy te dice Jesús, ¿qué querés que haga por tu vida, no? ¿Qué querés que haga por tu voluntad? ¿Qué querés que haga con tu felicidad? ¿Qué quieres que haga con vos, no, en tus días? Y hoy viene a decirte Jesús, no soy tu papá, ¿no? Te saco toda angustia, te saco toda carga, te saco todo peso que vos tengas en tu corazón, Él te lo saca. Amén. Y si es la primera vez que estás escuchaste este devocional y estás pasando por una situación bastante débil, que no podés dormir en las noches, que llorás, ¿no?, te pones mal, hoy vengo a decirte que no estás solo, que no estás sola, que Dios está con vos. Y este es un momento donde vos tenés que entregarle tu vida a Él y estar en tu presencia, buscar en tu velocidad y crecer cada día como vos has tocado, ¿no? Te has transformado por tu vida, entregarle a Dios. Como hablar, ¿no?, con una persona normal. Jesús, me pasa esto, me pasa lo otro, me pasa aquello, me pasa esto, me pasa lo otro. No, a veces yo, mientras ando a caballo, le cuento a la yegua a la que monto, a la que hago compito, hago saltos con esta yegua, me dedico a eso. Y le cuento, ¿no? Y ahí siento como que Jesús también me está escuchando, porque hablar con un caballo, con un animal, es como hablar solo, ¿no? Pero también los animales pueden oír. Como Dios te escucha a vos, Él te escucha siempre y en cada momento. Y en cada situación vos podés hablar. Como hablas con tu mascota, este es el momento de hablar con Dios, porque Él te gusta para estar con Él en tu presencia y en tu velocidad. Cada día vos estás con Él en cada situación y contale a Dios lo que te pasa, porque Él te escucha, te da alegría, paz y voluntad. Padre, en el nombre de Jesús, delante de tu presencia, delante de tu corazón, te entregamos, Señor, la vida de cada persona, Señor, que está escuchando este audio. Hoy vengo a decirte, Señor, que vos la toques, que vos la renueves en este día. Si es la primera vez que estás escuchando este audio, hoy vengo a decirte que vos sos paz, que vos sos alegría, que vos sos luz,
sacale toda angustia, toda aflicción, toda desfortelación que vos estés arrancando sobre sus vidas. Diablo, te vas sobre sus vidas. En el nombre poderoso de Jesús, arrancamos toda necesidad, toda dificultad, todo poder del enemigo, Señor. Hoy te la entregamos en tu presencia, Señor. Y ya sabemos, Señor, que vos no los puedes tocar. En cada situación, en cada dificultad, en cada necesidad, vos te encargas de todo. En el nombre de Jesús de Nazaret, Espíritu Santo, te entregamos en tus días, te entregamos en tu voluntad, te entregamos con tu paz, con tus alegrías. Y sabemos, Señor, que vos sos la paz, la iluminación para cada día. En el nombre poderoso de Jesús, Señor, te entregamos nuestro corazón, te entregamos nuestra alma, te entregamos nuestra dificultad, nuestra necesidad. En el nombre de Jesús, Señor. Espíritu Santo, te entregamos, Señor, tu voluntad y tu hermosura para cada día. En el nombre de Jesús, Señor. Sabemos, Señor, que vos sos paz, que vos sos luz, que vos sos adoración para nuestras vidas. En el nombre de Jesús de Nazaret, arrancamos toda mentira del diablo y toda mentira diabólica, Señor. En el nombre de Jesús, Señor. Espíritu Santo, te entregamos, Señor, tu majestad y tu poder. En el nombre de Jesús, sabemos, Señor, que vos sos la luz y la voluntad para cada día, Señor. En el nombre de Jesús, Señor. Espíritu Santo y Señor, te damos la gracia, la sabiduría y las emociones para cada día. En el nombre de Jesús, Señor, cubrimos al pastor Guillermo, al pastor Cirulo, cada copastor, cada anciano mayor, cada día, cada día, cada obrero, cada grupo de oración, cada prisión, cada grupo de alabanzas. En el nombre de Jesús. Que tu paz y tu voluntad estás derramada, Señor, para nuestras vidas. Y vos acercanos, Señor, un poco más de vos y que podamos recibir de tu palabra. Que tengamos una hermosa semana, Señor, llena de milagros, llena de profecías, llena de prodigidad, llena de alegría, de paz y de sabiduría. Exaltamos todo pensamiento que hay entre alrededor nuestro, Señor. Y atamos al devorador, Señor, a todo lo que venga a destruir, Señor, nuestras familias, nuestros sueños, nuestros proyectos.

Señor, que vos sos el que soluciona todos nuestros problemas. En el nombre de Jesús, Señor. Espíritu Santo, abrázanos en este día, en esta noche, en esta tarde, Señor, en esta mañana, en esta madrugada, y que tu Espíritu Santo, Señor, te derrame con nuestras vidas. En el nombre de Jesús, Señor, te agradecemos por darnos la paz, la alegría y las cosas nuevas. En el nombre de Jesús, Señor. Amén, amén y amén. Que Dios te bendiga, te llene de milagro. Y no te olvides que Jesús te escucha en todas tus dudas. Te la puedes contar a Él. Él es tu mejor amigo, tu papá, tu compañero de vida, como vos lo quieras llamar. Él está con vos para el resto de tu vida. Que Jesús te ama. Bendiciones.

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formas para comunicarte con nosotros aquí en la radio: 1140-792402, 1140-792402, 1140-792402. Esas son las formas de comunicarse con nosotros aquí en la radio, esas son las formas de estar aquí unidos en la radio, sabiendo que es el cumple mes de la radio, sabiendo que muchos están empezando a comunicar con nosotros para contarnos lo que la radio es para sus vidas, lo que el Espíritu Santo hace, lo que el Espíritu Santo quiere, lo que el Espíritu Santo tiene, ¿no es cierto? Qué importante que es eso, ¿no? Que la radio, en medio de la situación que estamos, nos está acompañando. Que en medio de la situación que vos y yo nos podamos estar encontrando, el Espíritu Santo está con nosotros hoy haciendo un milagro. Hoy haciendo un milagro sobre tu vida. Hoy glorificándose sobre tu vida. Hoy dando la respuesta que vos estabas esperando. Qué bueno, ¿no? Que estamos unidos, que somos un grupo, que somos un equipo, que somos una familia. ¿Sabés qué? En psicología social, ¿no? Cuando se estudia, te habla de que el primer grupo que existe es la familia, ¿no? Y qué bueno, porque nosotros aquí en Parque Vida somos una familia. Somos una familia porque estamos unidos, porque nos tenemos, porque nos comprendemos y porque sabemos que Dios está con cada uno de nosotros haciendo lo nuevo, ¿no? Qué bueno el saber que nos tenemos, que estamos, que vos estás del otro lado y que nosotros estamos junto a vos. Mutuamente nos tenemos. Es como la familia y somos una familia. Es el primer grupo que existe, la familia, donde uno sabe que se tiene y estamos unidos el uno con el otro. ¿Eh? Y eso es muy bueno. 1140-792402, 1140-792402. Música de vida y enseguida volvemos acá en Cuestión de Actitud.

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Hoy vengo a traerte otra historia más que seguramente te va a impulsar a seguir por tus sueños. Esto pasó en Río Cuarto, donde dice que las primeras egresadas del 2026 del CEIJA número 12 en la escuela demostraron que nunca es tarde para cumplir un sueño. Las voces de las egresadas junto a los testimonios de docentes y coordinadores del CEIJA número 12, Agneso La Higueras, reflejan el esfuerzo, la perseverancia y el acompañamiento que hicieron posible que Valeria, Andrea y Rosana, primeras graduadas del ciclo lectivo 2026, alcanzaran una meta largamente esperada. Son tres mujeres trabajadoras que culminaron sus estudios secundarios con orientación en economía y administración y la formación de auxiliar en recursos humanos. Sus historias, esfuerzo y superación inspiran a toda la comunidad educativa de Las Higueras. Las tres protagonistas compartieron historias atravesadas por el trabajo, la familia y las responsabilidades cotidianas, demostrando que nunca es tarde para volver a estudiar. Valeria Cabrera, quien trabaja desde hace 3 años en la fábrica de pastas Las Artesanal, recordó que retomar los estudios después de 15 años fue un enorme desafío. Volver a sentarme a estudiar no fue fácil. Entre la casa, la familia, los hijos y el trabajo, muchas veces pensé en dejar, pero siempre tuve el apoyo de mi marido, que me repetía que podía lograrlo, contó emocionada Valeria. Ingresó a la institución en el 2024 y destacó el acompañamiento permanente del equipo docente. Fue una experiencia excelente. Todos estuvieron detrás nuestro, ayudándonos para que pudiéramos terminar. Los profesores siempre están y te ayudan muchísimo. A quienes tienen esta meta pendiente, le digo que se animen. A veces creemos que somos grandes o que no vamos a poder, pero siempre se puede cuando hay personas que te acompañan. Por su parte, Andrea expresó que finalizar el secundario era un objetivo que veía muy lejos. Hoy todavía no puedo creer haberlo terminado. Tuve muchos momentos de querer dejar. Gracias al apoyo que recibí, seguí adelante. Conocí gente maravillosa y profesores muy accesibles, que siempre entendieron nuestra situación laborales y personales. Más de una vez llegué tarde por cuestiones de trabajo y siempre encontré comprensión. Decía Andrea. En tanto, Roxana relató que trabaja todos los días en doble turno y que concluir sus estudios representó una mezcla de emociones. Es algo que tenía pendiente desde joven y que por distintas circunstancias no había podido terminar. Empecé antes de la pandemia, luego tuve que interrumpir porque la virtualidad me superó mientras acompañaba a mis hijos en sus estudios y recién pude regresar en el 2025. Hoy siento un enorme orgullo porque cada uno sabe el proceso que atraviesa para llegar a este momento, decía Roxana. Además, dejó un mensaje para quienes todavía dudan en volver a estudiar. Que lo hagan. En las escuelas hay excelentes personas, tanto docentes como administrativos, que siempre te alientan y hacen todo mucho más fácil. Orgullo para toda la comunidad educativa. Patricia, docente del último año, definió a las egresadas como unas luchadoras. Cumplieron una etapa pendiente en sus vidas. Detrás de cada logro hubo mucho esfuerzo y mucho cansancio después de largas jornadas de trabajo. Pero fue un verdadero placer tenerlas como alumnas porque, antes que nada, son hermosas personas, mamás trabajadoras que hoy son egresadas. Recuerda que la educación es un acto de esperanza y que los sueños no tienen fecha de vencimiento. Valeria, Andrea y Rosana nos
enseña que con esfuerzo y fe se puede transformar la vida. Ellas vencieron el cansancio, las dudas y los prejuicios que hoy son testimonios vivos de que Dios cumple sus promesas en quienes perseveran. Y que esta noticia, ¿no?, de Valeria, Andrea y Roxana nos impulse, ¿no?, a también a nosotros ir por más. Yo terminé mi secundaria haciendo en la nocturna y la verdad que también, como ella, destaco que hay personas que te acompañan, los profesores te ayudan, te explican si lo tienen que hacer varias veces, lo hacen. La verdad que uno encuentra un acompañamiento y una empatía que es bueno, ¿no? Porque a veces te viene esa gana de decir, no quiero más, no quiero ir más, estoy cansada, salgo del trabajo y tengo que ir a ver a los chicos y después tengo que salir e ir y sentarme. Y a veces vienen las dudas de decir, bueno, quiero dejar, pero no. Es como dice ahí, ¿no? Perseverar, esforzarnos, porque saber que vamos a llegar a una meta, que tenemos que ir en pos de eso. Tal vez tenés dudas, tenés, y decir que no vas a poder, no lo vas a lograr, no voy a entender, no es para mí, no. Saca esas mentiras, ¿no?, de la cabeza y sabe que si tenemos a Dios, todo lo podemos con Cristo, que Él nos ayuda, que Él nos da la inteligencia, que si aún no entendemos, Él nos ayuda. Pero también tenemos a los profesores que nos explican y que tienen un amor para explicarte, para acompañarte. Si estás dudando y vos querés terminar, ¿no?, tus estudios, tal vez la primaria, la secundaria, o querés iniciar una carrera y vienen esas dudas, no. Enfrentalas, toma valentía y anda. Y anda y hace, ¿no? Capaz que tenés un sueño de tener una carrera, podés hacerlo. Anímate y seguí, no que no venga esas dudas de decir no lo voy a poder hacer, sino que seguí y confía que en Jesús lo vas a hacer. Hay una palabra que dice en Proverbios 3, 5, 6, que dice: confía en el Señor con todo tu corazón y no te apoyes en tu propio entendimiento. Reconócelo en todos tus caminos y Él enderezará tus sendas. Y qué lindo, ¿no? El texto nos dice, ¿no?, que tenemos que depositar nuestra seguridad en Dios, ¿no?, que nuestras fuerzas, no en nuestras fuerzas limitadas, ¿no?, como Valeria, Andrea y Roxana son ejemplos de esto, porque en medio del cansancio y las dudas eligieron confiar en que podían alcanzar sus metas y no depender solo de la razón, ¿no? La inteligencia humana es valiosa, pero a veces no es suficiente para enfrentar obstáculos grandes. Ellas demostraron que el corazón sostenido por la fe puede ir más lejos que la lógica que dice ya es tarde. Este versículo nos dice que tenemos que poner a Dios en el centro de nuestras decisiones, ¿no? Porque Él abre senderos nuevos, Él abre las puertas. Así como ellas encontraron la comprensión en sus docentes y fuerzas en sus familias, también hallaron una dirección, ¿no?, en la confianza puesta en lo que ellas podían, pero también nosotros podemos poner nuestra confianza en Jesús. Cuando terminar el secundario siendo adultos nos trae, ¿no?, esas dudas, nos traen esos miedos también, porque al decir, bueno, que hace tantos años no estudiamos y no capaz no retener, ¿no?, pero son cosas que a veces en nuestra mente nosotros nos limitamos. Pero qué lindo es depositar esa confianza en Jesús, ¿no? Porque Él cumple las promesas y Él quita, ¿no?, todo lo que vienen a querer sacarnos de
de esa meta, el querer sacarnos y a no cumplir tal vez el sueño de terminar el estudio. Así que hay que tener, ¿no?, perseverancia, fe, que en Jesús lo vamos a poder hacer, ¿no? Confiamos, es tiempo de poner, ¿no?, nuestra confianza en Jesús y dejar nuestras situaciones, nuestras dudas en las manos de Él, porque Él abre puertas donde nosotros vemos cerradas. Así que anímate y toma confianza y tomate de la mano de Jesús y anda en lo que vos anhelás, en lo que vos soñás y cuál es tu meta, creyendo que Jesús todo lo puede y que vos también, si te determinás y tomás la decisión de decir, yo me planto aquí y voy en lo que yo quiero, Jesús te va a ayudar porque para Él todo es posible.

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1: Seguimos acompañándote aquí en esta mañana en Radio Parque Vida y saludamos a nuestro amado amigo Marcelo Silva, que se comunicó con nosotros y dice: buen día, Dora, buenos días, oyente. Acá preparándome para ir a la marcha para defender lo que es nuestro. Los invito a todos a sumarse. Bravo, Marcelo, gracias por el mensaje y qué bueno que muchos nos sumemos, viendo el dolor, viendo el robo, viendo la mentira y todo lo que está pasando. Abrazo al corazón, Marcelito, y a todos los que se comunican, buena mañana aquí en Parque Vida.

Y hablando de grupo, ¿no? Qué bueno el entender que depende de nosotros cómo nos plantamos ante los objetivos que tenemos, ante lo que queremos conseguir, ante lo que anhelamos aún como grupo llegar a conseguir, llegar a tener. Y para que eso se logre, tenemos que tener objetivos. Plantearte vos objetivos en tu corazón, en tu mente, en tu vida entera, ¿no? ¿Qué quiero llegar a alcanzar? Pero ponérselo a Dios, ¿eh? ¿Qué quiero llegar a alcanzar? ¿Qué quiero llegar a obtener? ¿Cómo quiero ser? ¿Qué es lo que me gustaría desarrollar? ¿Qué aspiraciones tengo? ¿Qué deseos tengo? ¿Qué posibilidades tengo de tener esto? Y las tengo todas, porque el Espíritu Santo, a diferencia de la gente cuando no tiene a Dios, el Espíritu Santo las hace la realidad, las posibilidades. Pero tenés que tener un objetivo en claro. Mantener en tu mente y en tu corazón cuáles son los objetivos que tengo para alcanzar. No, quizá querés tener una casa, quizá querés tener una familia, quizá querés tener un trabajo, quizá crees que cambie tu vida porque siempre viviste de fracaso en fracaso, de dolor en dolor. Por eso algo que nos ministra nuestro pastor, el escribirnos las metas, el ir con nuestras metas hacia adelante, ¿no es cierto? Sabiendo que Dios las va a cumplir. La Biblia nos dice, mira que te mando que te esfuerces y que seas valiente, no temas ni desmayes, porque Jehová tu Dios está con vos donde quiera que vayas. Pero si yo no tengo un objetivo, si yo no tengo una meta, muchas veces me conformo y entro en esto que hablamos estos días, en la resignación. Entro a vivir resignado, entro a vivir en fracaso, entro a vivir en me da lo mismo. No, hoy es día donde yo tengo que romper con esto, corromper y saber que a mí, si Dios me prometió que me da algo, el Espíritu Santo me lo da. Saber que si Dios me dijo que me iba a dar algo, me lo va a dar porque Él no es deudor de nadie. Pero a veces, vuelvo a decir lo mismo, no tenemos objetivos en claro. No los tenemos, no tenemos la meta a la que queremos alcanzar. No tenemos en claro en mi mente, en mi corazón, en oración. Y vivo como me lleva la corriente. Voy para donde van los demás. Y tengo que romper con eso. Romper en el nombre de Jesús. Romper con la escasez. Yo no soy pobre. En el nombre, porque la Biblia te dice, aun como pobres y enriqueciendo a muchos, a mí el

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0: ahora sí, el bloque tan esperado por nosotros, Norma Napoli, junto a nosotros aquí en Cuestión de Actitud.
1: ¿Llegó Jesús a tu vida?
0: Sí.
1: Para mí fue, ¿no? Fue algo que ni había entendido de que había llegado Jesús en esa campaña. Pero cuando llega Jesús, y es para ahora, aunque vos lo tengas, vamos de verdad, aunque tengas a Jesús, Él quiere llegar una vez más, pero que vos te afirmes en Él. Gloria, que le creas a Él. Que te busques lo que Él quiere para tu vida. ¿Qué quiere Él para tu vida?
0: Gracias.
1: Ponete la armadura. ¿Cómo estás? ¿Estás permitiendo que los dardos estén entrando? ¿Te estás debilitando la fe? Porque Jesús llegó. ¿Y vos cómo estás? Vamos a ir por eso en este día.
0: Qué lindo, qué lindo, para poder escucharlo y recibirlo, ¿no? ¿Qué pasa cuando llega Jesús, no?
1: Para mí pasaron muchas cosas. Ahora, cuando yo estaba viendo lo de Efesios, ¿no? Cuando Pablo le habla a la iglesia de que hay un mundo espiritual, y esto lo hablamos hoy otra vez,
0: sí.
1: Hay un mundo espiritual que no lo podés ignorar. Y que ese mundo espiritual se mueve y vos tenés que saber de qué manera. Y Pablo muestra de qué manera se está actuando. Y ahí dice que hay principados. El principado es que está sobre un país. Principado que está sobre un país. Y como Satanás es el príncipe de la potestad del aire, ¿no? Que también se mueve los aires. Y como también toma países, tenemos que saber eso. Pero después también hay gobernadores que están en las ciudades, en los barrios. Todo lo que vino para dañar. Porque el enemigo viene a robar, matar y destruir. Si yo ignoro lo espiritual y voy nada más por lo humano, yo pierdo la batalla y la guerra.
0: Qué fuerte.
1: Sí.
0: Que tenemos que entender eso, ¿eh?
1: El humano, el enemigo gana. Por eso Pablo está hablando de que no tenemos lucha contra carne y sangre. Si yo me voy en una lucha carnal, ¿quién se debilita? Nosotros. Mi lucha es espiritual y Jesús me dio toda la autoridad para deshacer sus obras.
0: Gloria a Dios.
1: Y también Pablo marca, ¿y cómo tengo que estar? Bueno, vamos a hablar de cómo te estás vistiendo en este día. ¿Qué te pusiste?
0: La mejor vestidura, ¿no?
1: ¿La sangre de Cristo en tu
0: Amén.
1: Vida? ¿Estás cuidando tu corazón? ¿Cómo está tu alma? ¿Cómo están tus emociones? ¿Por qué habla del soldado romano, que él en ese momento lo explica con el soldado romano? Que vos sabés que yo cuando estuve en Roma quise ver la vestidura de un soldado, que son actores que están ahí, ¿no? Y vos sabés que ahí ves cómo están vestidos. Está toda la parte donde está el corazón, hasta la cintura de los hombros, hay una coraza, que es la que Pablo habla, pero esta coraza espiritual sobre tu vida. En la coraza vos tenés que cubrir que... Yo me estoy adelantando.
0: Sí, no, está bueno, está bueno.
1: Las emociones. ¿Dónde está el corazón? Aunque el corazón es un músculo. Pero acá, en el pecho, guarda todas tus emociones. Emocionalmente no podés hacer la guerra. La guerra se hace a través del espíritu. Entonces está esa coraza. ¿Y después qué sigue? ¿Con qué te ataca? En las emociones. Te va a venir a atacar en la fe. ¿Cómo? ¿Y tu Dios? Y yo ese dardo no permito que entre en mi vida. Yo sé quién he confiado. Yo sé quién es mi Dios.
0: Gloria a Dios. Gloria a Dios.
1: Bueno, y sí. De las cosas que vivimos, Dora, y pasamos.
0: Sí.
1: ¿Siempre
0: sí.
1: estuvo?
0: Siempre estuvo.
1: ¿No está?
0: Sí, está.
1: Y entonces cambian las épocas, cambian. Las situaciones cambian. Cada vez es peor, ¿o no?
0: Sí.
1: Principio de dolores. Bueno, pero Él es el mismo siempre. Él está y no cambia.
0: Qué bueno. Qué bueno. ¿Y cómo se cuidan las? Porque vos dijiste, cuida tus emociones. ¿Cómo cuidas las emociones? Porque la vez pasada hablamos de la mente. Ahora, ¿cómo cuidas las emociones? Porque ataca las emociones lo que estás diciendo.
1: Claro, porque al final, al cabo, ¿dónde fue a Eva? ¿Con qué fue también? En ese diálogo fue a las emociones. Decirle, ¿cómo? ¿Y tu Dios no te permite? De todos los árboles. Con una mentira. Pero ahí en las emociones la movió. En ese diálogo la movió. Y le dice, ¿cómo tu Dios? Y ahora te dice, ¿cómo tu Dios? Y estás sin trabajo. Tu Dios te va a dar el mejor trabajo. Pero ¿a quién estás escuchando?
0: ¿A quién estás escuchando?
1: Y Eva entró en el diálogo. Y ahí le pone un Dios que es malo. Un Dios con religiosidad. Un Dios que vos si no aceptas el sacrificio, Él no te escucha. Y mi Dios me escucha porque me ama. Y me escucha porque envió Jesús a la cruz por mí. Y la misericordia de Él está cada día sobre mi vida. Este es mi Dios. Entonces, cuidado. Porque todo lo que se está moviendo es decir, ¿y por qué pasa esto? Y pasa porque el hombre en su egoísmo, que es cada vez más mayor en su poder, que quiere todo en su egoísmo, la maldad está siendo más fuerte, quiere venir a decirte, tu Dios, mi Dios me trajo, mi Dios me

0: emocionalmente, y yo busco la fuerza en Él, fortalecerse en el Señor. No digas, yo puedo, no. Diga al débil, fuerte soy en el Señor.
1: Gloria a Dios.
0: Gloria. Un poquito de cada cosa, pero cuidado, cuidado que vino a atacar la fe. Guarda la fe, guarda el corazón. Dice todo, guarda el corazón. Es donde están las emociones. Guarda esas emociones. Él te ama, Él está con vos. No lo ves y no lo tenés que ver. Tenés que creer. Tenés que creer. No dudes. Porque Él no te dejó, no te deja, ni te va a dejar.
1: Juega una trampa y que uno tiene que tomar esa autoridad, ¿no es cierto? Sobre todo, yo me lo digo, sobre toda cosa guardada, guarda tu corazón, ¿no es cierto? Pero juega una trampa, porque justo charlábamos con Ruth esta semana de que por ahí vos estás bien y de repente te empiezas a creer la mentira del diablo, ¿me entendés? O a sentirte solo, triste o mal.
0: Eso son las emociones. Y después vienen situaciones también.
1: Claro.
0: Primero las emociones te quieren debilitar, después vienen situaciones. No es que no las tenga, pero en esas situaciones vos sabés que Él te va a sacar. La clave es, ¿la fe qué es? No veo nada, es la fe.
1: Exactamente.
0: Pero yo le creo a Él.
1: Amén.
0: ¿Cuándo llega el milagro? Cuando está todo mal. Ahí es donde llega el milagro. Y este es un tiempo para pararnos de esta manera, que nada ni nadie venga a tocarte la fe. No te debilites, crece en la fe en este tiempo.
1: Gloria a Dios.
0: Venga lo que venga.
1: Venga lo que
0: venga. El Señor está con nosotros. Jesús nos ama.
1: Qué bueno. Gloria a Dios. Y a creer ahí. No dudes.
0: Ponete el escudo de la fe, a apagar los dardos. Hay muchos dardos que se están lanzando. Los dardos del maligno son todos mentiras, porque él es mentiroso al principio. Pero nos conoce. Nos tuvo. Conoce la debilidad del ser humano. Y ahí va a ir.
1: Aleluya.
0: Con engaño, astucia. Porque va eso. Entonces, cuidado. Cuidado porque es muy seductor para debilitarte.
1: Aleluya.
0: De cualquier manera, lo que Él quiere mostrar, y tu Dios, y yo sé quién es mi Dios.
1: Yo sé en quién creí.
0: Ahí está.
1: Yo sé en quién creí.
0: Por eso me gustan a mí los milagros, ¿no? Cuando Jesús estaba en el Imperio Romano, está bien, estaba en el Imperio Romano, estaba todo, sí, estaba tremendamente todo, pero aún tenés, vos lo ves, y tenés a un Mateo que recaudaba para los judíos, le sacaba él con los impuestos todo, a través de Herodes, ¿me entendés? Que siendo judío, así, vos decís, ¿cómo puede ser? Sí, puede ser, en este momento está pasando. Que se le saca al otro en este momento. Pero Jesús, ¿qué vio? Vio una multitud que no comía. Y tiene que despertarlos a los discípulos. Señor, no tenemos como para darle comer. Y vos, que sos uno de los discípulos que decís, no tengo qué hacer. Él dijo, ¿cómo? Le probó la fe. Pero es una multitud. No importa. Él puede darte el milagro en este día.
1: Aleluya.
0: Y lo puede hacer. Y eso es lo que yo veo de Él, ¿no? O Bartimeo también. Está pasando. Y los discípulos, que parecemos nosotros, ¿no? Callate, está, no lo molestes, ¿no? Eso es nosotros querer quedar bien. No lo molestes al maestro, sí, molestalo al maestro. Porque Él está. Y Él gritó más fuerte. Si vos tenés que gritar más fuerte, gritá. Él está. Quiere escuchar tu voz. No andes buscando en las redes, en todo. ¿Qué palabra estás buscando? ¿A quién le estás buscando la palabra? Búscala en Él. Y Bartimeo dijo, yo grito más fuerte. Y me gusta la fe también. Porque Él tira la capa antes de que Jesús le preguntara. Antes. Porque esa capa le servía para cuidarse, para abrigarse, para comer, para todo. Él la tira antes de decirle a Jesús lo que le pasa. Esta es la fe. Tira antes tu capa. Eso es el creer. Yo me despojo de todo lo que estoy viendo humanamente. Yo tiro la capa y yo no soy víctima. Soy hija o hijo. ¿Y qué le

0: Pregunta Jesús, ¿qué quieres que te haga? Es por tu fe, no es por la fe, es por tu fe, la tuya y la mía.
1: Amén.
0: Es por tu fe, esa es la clave, no la fe. La fe es general o no, es por tu fe. Y le pregunto a él, ¿él qué le podría haber dicho? Necesito comida todos los días. Si él se achicaba en la petición, ¿o no? Le podía haber dicho, lo que pasa, mira cómo estoy, no tengo dónde vivir, no tengo la comida. No, él fue a lo que tenía que... Necesito ser sano, libre de lo que me está pasando. Ampliar la petición. Ojo, no como víctima.
2: No como víctima.
0: Como hijo o hija. Y ampliar la petición. No, pero ¿y Dios podrá hacer esto? No tiene límites Dios. Yo lo viví en mi vida. Así que no tiene límites. ¿Vas a agrandar tu petición en este día?
2: Sí.
0: ¿Y después vamos al escudo de la fe?
2: Dale, anímate a creer, a levantarte con todo, con todo, con todo, porque el Espíritu Santo está y hace milagros.
0: La fe es para todos. Primero la recibe uno y después la da.
2: Ahí está.
0: Y me gusta Hebreos, porque dice que sin fe
2: es imposible.
0: Es imposible
2: agradar a Dios.
0: Y me gusta Bakú. Se quejaba y le tiene que decir, para Bakú. Esto está pasando por cómo está el pueblo, pero el justo por la fe vivirá. Y está diciendo que no veas nada. Pero yo sé a quién le he creído. Eso a mí, ¿me entendés? Porque el profeta no veía nada y encima se había quejado. ¿Cómo mandás al enemigo? Porque llegaba Nabucodonosor. ¿Cómo? ¿Y cómo está todo? ¿Y vos te vas a quejar hoy? No.
2: No.
0: ¿Por qué? Porque también nos tenemos que arrepentir, ¿o no?
2: Amén.
0: No a la queja. Si hay algo, Señor, quítalo. Yo me arrepiento, me levanto y sigo. Eso es lo que hizo Bakú. Se dio cuenta que tenía que escucharlo a Dios en vez de quejarse. Y Dios le dijo, ¿qué pasa? No, Bakú, no es de esta manera, Fíjate. Entonces ahí abre los ojos espirituales, ¿no? Como tuvo que hacer Eliseo. Eliseo al siervo, al ayudante, le dice, mira, hay un ejército contra nosotros, ¿qué vamos a hacer? Le dice Eliseo al profeta. Y ya que le dice el profeta, le pide a Dios que abra ¿qué? Sus ojos
2: espirituales.
0: No era que no veía. Y esto es para vos en este día, porque eso me quedó. Le estaba hablando Eliseo con los ojos naturales. Sí, había un ejército enemigo, pero ¿qué le dice el profeta Dios? Abrirle los ojos.
2: Los ojos espirituales.
0: Abrir tus ojos espirituales, que mayor es el que está
2: con nosotros.
0: Claro. Y ahí lo entendió.
2: Abrir los ojos.
0: Y sabes que también dentro de la vestimenta que tenés que ponerte en este día, toma la palabra.
2: Aleluya.
0: La espada es la palabra. Jesús le, al enemigo, ¿qué le hizo al diablo? Con la palabra. Escrito está.
2: Escrito está.
0: Vamos, Él está por tu vida.
2: No seas mentiroso. Escrito está.
0: Escrito está, la palabra. Aunque llegue el día, ¿qué dice? Alzaré mis ojos a los montes, dijo el salmista.
2: ¿De dónde?
0: Mira cómo está. ¿De dónde vendrá mi socorro? ¿De dónde? Y ahí se da cuenta. Mi socorro viene el Señor. El que hizo todo, los cielos y la tierra, Él gobierna. Por más que me vengan y veamos la situación diferente, Él gobierna. Y me gusta lo que le dijo a Pilato. Vos no tendrías autoridad
2: si no te fuere dada.
0: De arriba, pará.
2: Pará, pará, pará.
0: Que
2: pará.
0: Cuando yo llego con la justicia, cuando clama el pobre, Dios oye.
2: Gloria a Dios.
0: El clamor, Él viene y responde. Así que, pará. ¿Estás haciéndote el que vos tenés todo? No. Porque viene la justicia de Dios. Porque hay que clamar, pero viene la justicia de Dios. Habacuc, no te quejes. Créele a Jesús.
2: Gloria a Dios. Qué bueno que es eso, ¿eh?
0: Y una de las cosas de la vestimenta que tenía el soldado romano, él, la vestidura, se ponía un cinturón para que nada esté suelto. Y si iban a la guerra, ataban con nudos, ¿me entendés?, esa vestidura para no tropezar. Y yo digo, en tu vestidura, ¿estás dejando algo suelto? Ojo, ¿qué estás dejando suelto? No permita, hasta todo, fortalecete, porque eso también, si dejo algún cabo suelto, como se dice, ¿no?
2: ¿Qué sería eso?
0: Y eso sería que no te das cuenta y dejas cosas, ya está todo, no, pero ya está, yo lloré, ya reprendí. Pará. Y también, ¿cómo está tu corazón si tenés que perdonar en este día? Limpia el corazón cada día. Hasta todo.
2: Qué bueno, ¿no? Qué bueno eso, ¿no? Porque a veces lo que dice Norma, lo decimos. Si uno aún también lo ve cuando estábamos ministrando o a nosotros mismos que nos pasa, ya está todo, ya está, ya pasó.
0: Ya reprendí, ya todo está bien, reprendiste todo lo que vos digas. Pero bárbaro. Cuidado, que si hay algo ahí suelto, solucionalo. Cuidado.
2: Ahí está.
0: Solucionalo. Si no, grita todo el día.
2: Podés reprender. Si no estás resuelto.
0: Yo soy salvo por gracia. Él me salvó. ¿No? Pero hay algo. Pero yo cada día tengo que permitir ser transformada a Él. Y muchas veces pasa como con el perdón. ¿Qué le dijo? ¿Cuántas veces tengo que perdonar? Pedro, impulsivo. ¿Cuántas? Decime. 10, 20, porque ya está hasta ahí. No. Limpia tu corazón y perdona todos los días. Porque a veces hay que perdonar todos los días. Bueno, perdona, pero decirle no. ¿Vos querés que yo entre en esta? Me duele, sí que me duele. Yo también tengo cosas que me duelen, ¿eh?
1: Amén.
0: Pero yo perdono, no voy a permitir una herida en el corazón.
2: Que a veces las permitimos y muchos, o volvemos con cosas del pasado y dejamos y ya dejamos que obre en nuestro corazón.
0: Pero por eso yo voy a esto, lo del razonamiento, que es lo humano también, sí, como lo estaba hablando Guillermo, ¿no? Por más que yo tenga la razón, por más yo he tenido la razón, sin embargo, yo he llamado y he pedido perdón, me humillé yo. No importa, yo lo que quiero es estar limpia, bien, tranquila con el Señor y tranquila en todo. Entonces, si vos tenés que pedir perdón, pedí perdón. El razonamiento humano, vos podés verlo de una manera, como hablábamos de este hermano, hay que ver qué pasa, porque está así. Límpiate el corazón. Vos podés verlo de una manera, Ruth puede verlo de otro, Lara también y yo también. Todo eso es humano.
2: Es humano.
0: Y no es conveniente. Porque ¿qué ganás con tener razón? Si Jesús dijo, la verdad, ¿quién es? Él es la verdad. La palabra es la verdad.
2: Sí.
0: Entonces, cuando yo veo todo esto, no, Señor, yo te entrego hasta mi razón. Yo te entrego hasta mi dolor. Pero yo lo que quiero es que vos me guíes y que se haga tu voluntad en mí.
1: Amén.
0: No es así nomás, pero
2: bueno.
0: Yo entrego hasta la razón. Porque aún ahí me puede, ¿me entendés? Engañar. ¿Por qué le dice a Pedro? No, Señor, que no te contesta. ¿Qué le dice Pedro? No, que esto no te pase. ¿Y Jesús a quién le habla? ¿Pedro? ¿O el que está detrás de él? Quítate delante de mí, Satanás, le dijo.
2: Está delante, detrás de él.
0: ¿Por qué? Porque había que vivir. Hay cosas que hay que vivirlas.
2: Siempre.
0: Pero él está. Limpiar el corazón y saber que siempre te va a sacar a victoria.
2: Gracias, Señor.
0: A veces se hace largo. Y se hace largo, fíjate, que si se acorta, es porque vos ya entendiste y se acortó la prueba.
2: Qué bueno.
0: Son varias cosas también, pero sabemos que Él va a hacer todo. Por eso está llamando a la puerta. Vamos, déjame que yo entre. entrégame todo, habla conmigo. A veces hablamos con todos los amigos, amigas, hermanos de la iglesia, todo. Uno está mal, pero habla con él. A veces escuchamos miles de consejos, ¿o no? Conforme a la verdad de cada uno es el consejo, pero esa es la verdad de Dios.
2: Qué fuerte, ¿no? Porque también eso nos hace... Te pregunto, yo te voy preguntando, ¿no?
0: No, tanto.
2: No, con respecto a eso. El corazón no, estar dividido, tanto. Porque por ahí vamos a 800 millones de personas. Te pongo un ejemplo. Yo de chiquita... Me gustaba iba con mi mamá y con Betty a comprar zapatos. Y yo vivía pidiendo el consejo de todos. Después hacía lo que quería, malo. ¿Me entendés?
0: Bueno, pero era eso, pero es inseguridad.
2: Inseguridad pasa también esas cosas.
0: Esa es inseguridad. Ahora.
2: Que vive, lo que decías recién, pidiendo consejo a todo el mundo en vez de ir a Dios.
0: Claro. Ahora tenemos inseguridades en la familia con muchos hermanos. Hay un montón de situaciones humanas, sí. Pero cuando yo voy a él,
2: ahí está.
0: El consejo de él es: yo te conozco, dame la inseguridad, yo te conozco, yo te valoro, yo te amo, vamos, levántate y seguimos. Eso te lo va a decir él.
2: Qué lindo.
0: Ese es Jesús que te vuelve a levantar.
1: Amén.
0: Clara, sí. Bueno, estamos tocando varias cosas. Seguimos con la armadura.
2: Siga usted, señora.
0: Y otra cosa que para este tiempo es necesario: tus pies tienen que estar calzados con el evangelio de qué, de la guerra, de la paz.
2: De la paz.
0: Tal cual, de la paz. Acá hay que evangelizar, llevar la paz. Vamos, que Jesús te saca de todo. Está todo mal. Y cuando yo llegué al Señor también estaba todo mal. Por eso Él me vio y dijo, bueno, vamos a hacer algo. Él te ve en este día. Descansa y confía en Él. La enseñanza
2: sí.
0: Que estamos hablando. Pero es enseñanza con experiencia.
2: Sí.
0: Lo otro es conocimiento. Y también nosotros estamos hablando de vivencias de uno, ¿no? Experiencias con el Señor. No es solamente el conocimiento. Vos tenés que conocer toda la palabra para agarrarte de ella. Y ahí lo que vas a vivir se une a la experiencia con el conocimiento. Y vos decís, no, pero yo me tomo de esto y sigo. Estábamos hablando también con Ruth de lo que decís, que a veces nos apoyamos en otros. No está mal, pero... La expectativa es peligrosa. Apoyarse, y me lo enseñó a mí también, te permite, pero apóyate en él. Un día dijo, Norma, apóyate en mí totalmente. Ese. Porque la otra persona te cuida, te ama, también te protege, amistad o lo que sea. Pero el verdadero apoyo está en Jesús. Ponétela hoy. Estos son un día de tomar toda la armadura, de creerle a tu Dios, de apoyarte en Él. Fe es confianza, fe es confianza. Fe, no veo nada, está todo mal. Yo sé a quién he creído. No lo voy a limitar. Como estábamos hablando con Ruth de María y de Marta. ¿Eh? Ellas creían, sí. Está el libro ella también, que lo está diciendo Guillermo, sí. Pero iba a ver un milagro mayor. Pero también tenés... ¿Cuál es el emocional ahí en todo eso, los discípulos? Tomás. En las emociones, ¡ay! Vamos a morir con Lázaro, vamos a compartir, vamos a tirarnos en los brazos de ellos. Eso, emocionalmente... Tomás, en las emociones, no entendió nada. Y encima le dicen, Jesús, ¿por qué no vamos ya? ¿Por qué no vamos a quedar un día más acá? No es capaz de decir, ¿y por qué hoy no está la respuesta? Como el milagro es mayor, Jesús se quedó un día más.
2: Claro.
0: Porque iban a ver una resurrección. resurrección.
2: Gloria a Dios.
0: Le voy a decir, ¿por qué no llegas hoy? Ya es tarde. No, no es tarde.
2: No es tarde.
0: No es tarde.
2: No es tarde.
0: Confía y espera.
2: Jesús nunca llega tarde.
0: No. En el momento justo.
1: Amén.
0: Y el milagro es mayor.
2: Por ahí decimos, no, hoy me... A veces somos emocionales y buscamos a personas.
0: Sí, somos
2: buscamos y decimos, ¿cómo puede ser? Y me dejaron y, claro, y viví esto y lo otro. Y nos olvidamos de que Jesús te está diciendo, yo te estoy amando, yo te estoy.
0: Claro, quiere Él para mí, ¿no? El que quiere que vos entiendas que Él te valora.
2: Ahí está.
0: Eso, si bien todo es bueno, porque las familias, bueno, estar cubierto, todo es bueno. La familia, la fe también.
2: Sí.
0: Pero hay algo. Hay momentos que vos te tenés que dar cuenta que Él te dice, hija, hijo, yo te cuido, yo te amo, yo estoy con vos. Tranquilo, tranquila. El milagro llega. Ya escuché tu oración. ¿Qué le dijo a Daniel? Daniel, desde el momento que te pusiste a orar, te humillaste, la clave, decirle te necesito. Bueno, yo te escuché. Pero hay una guerra en los aires que está estorbando. Pero yo te escuché. La respuesta viene, pero hay una guerra en los aires. A eso yo lo tengo que batallar. Y romper eso. Hay una guerra, no quiere que llegue. Jesús ya me dio la respuesta. Bueno, entonces quítate delante de mí, Satanás. Y yo le creo a mi Dios. No voy a dudar. No voy a dudar. No voy a estar impaciente. Voy a perseverar en la oración y en la fe. Las dos cosas. Oración y fe. Yo sé a quién le he creído. Abraham dejó todo. Dejó donde vivía, dejó todo y salió sin ver. Y después la cantidad que tienen de ovejas, de animales, de todo, junto a su sobrino, porque él quiso el apoyo.
2: Claro.
0: Se llevó al sobrino.
2: Lo llevó y que él no dio, no le había dicho. No, era para él la promoción.
0: Ahí tenés con la escritura. ¿Y qué pasa? ¿Qué le dice el sobrino? No podemos estar ya juntos, es mucho el ganado tuyo, es mucho el mío, hay que separarse. ¿Y qué hizo Lot?
2: Eligió.
0: Con el egoísmo y todo, con lo que había hecho el tío, ¿qué hizo? Eligió un lugar. Vio que esa tierra era bárbara. Bueno, yo quiero esto, le dijo, el egoísmo y todo lo demás, sin ver lo que había hecho el tío.
2: No le importó.
0: Y se queda Abraham dolorido, como así, emocionalmente, como al final, todo lo que yo hice. ¿Y qué le dice Dios? Y esto para nosotros, levanta tus ojos, toda esa tierra, a vos te la doy. Y tu descendencia será grande. Mi descendencia, 100 años, mi mujer estéril, sí, pero vas a tener descendencia. ¿Qué pasó con Lot? La tierra de Lot. Se perdió todo. Y dice, me gusta esto, levanta tu cabeza y mira. No importa lo que se haya elegido con egoísmo, por poder, por avaricia, que está pasando. Dios le va a dar la tierra a quien Dios quiere. Vamos a levantar nuestra cabeza hoy.
2: Aleluya.
0: Y mi apoyo es el Señor. Ahora nos quedamos dudas.
2: No, porque
0: pero
2: es
0: lo
2: hermoso.
0: Estoy pensando en eso, porque del apoyo que hablamos, fue un egoísta el sobrino y todo, pero él se sintió mal.
2: Qué increíble, ¿no? Porque
0: y encima después pidió por el sobrino, habló con Dios, porque sabía que estaba todo mal. El corazón de él era diferente. Levanta tu cabeza, eso me gusta.
2: Él levanta mi cabeza y es mi gloria.
0: Está lindo ese para buscarlo.
2: Él levanta mi cabeza Porque clamé yo al Señor con mi voz y de su santo monte respondió.
0: Claro, vamos.
2: Él levanta tu cabeza.
0: ¿Sabes que hay una misericordia nueva cada mañana? Levanta tu cabeza. ¿Qué te hizo Lot? Perdónalo.
2: Ya está.
0: Perdoná, porque lo tuyo es grande.
1: Amén.
0: Lo tuyo es grande. Ponete el escudo de la fe, apagá los dardos del maligno, sácatelo, limpia tu mente con la sangre de Cristo, vamos, emocionalmente, levántate, porque los milagros van a ser cada vez mayores.
2: Gloria
0: a Dios. Mayores.
2: Gloria a Dios. Es tiempo de milagro. Es tiempo donde dejamos al Espíritu Santo hacer lo nuevo sobre nuestras vidas, ¿o no?
0: Es que el milagro llega cuando todo está mal. Y ahí te está diciendo, mira que yo estoy. Es eso. Porque cuando está todo bien, ¿para qué? Pero cuando todo está mal, Él dice, vamos que yo estoy. ¿Necesitas esto? Yo te lo doy. Y no le pongas límite. El Salvador, el Sanador, el Libertador, todo es. Es todo Jesús.
2: Dios tiene poder para
0: hacer. Y el Espíritu Santo es mi amigo fiel.
2: Gloria a Dios.
0: Es mi amigo. Y es el consejero. Y es el que me da el discernimiento que es necesario para este tiempo. Si no estamos llamando a lo malo, bueno. Pedí por discernimiento espiritual.
2: Señor.
0: Es un don del Espíritu Santo. Es necesario. Yo siempre lo pedí.
2: Más.
0: Discernir. Porque en un ambiente espiritual donde se mezcla todo, podés aceptar lo que no es para tu vida. Entonces el discernimiento te revela, no es por ahí. Es clave para este tiempo también.
2: Es clave. Uh-huh. Es clave. A mí, escuchándote hablar, ¿no? Con lo que estamos hablando de yo, así, yo siempre me digo, ¿por qué andaré yo enlutado por la opresión del enemigo? ¡No!
0: Claro, David dijo, no. Se habló a sí mismo. Háblate a vos. Él se habló, no lo voy a permitir. Y se levantó David. Mira que pasó cosas.
2: Sí.
0: Pero tenía un corazón conforme a Dios. Eso rompe la religiosidad.
2: Un corazón conforme a Dios.
0: Mira que había hecho por el deseo de la carne, el deseo de lo que sea, pero sin embargo su corazón estaba conforme a Dios. ¿Cuándo lo saca el hijo? Él se va. Y le dijeron, pero ¿cómo no te llevas nada? No, porque si Dios quiere, volveré.
2: Gloria a Dios.
0: No tengo que hacer nada en mis fuerzas. Si Dios quiere, lo que perdí, Dios me lo vuelve a dar 10 veces más. ¿Qué perdiste? Restaura lo que pasó. Levanta tu cabeza,
2: Qué tremendo.
0: Míralo a Él. Míralo porque estos son tiempos de dolores, de avaricia, de egoísmo, de no ver al otro. En vez Jesús dice, no, vamos, estoy con vos y mira a tu prójimo. Vamos y avancemos. Pero cuidado.
2: Cuidado.
0: No entres en ese engaño. El que se cree poderoso... Me gusta lo que dice Pablo, el que se cree seguro, mire que no cae.
2: Claro. Pero yo pensaba cuando recién decías David tuvo la posibilidad de matar al rey Saúl. ¿Perdonó? El corazón de David.
0: Esquivaba las lanzas, ahí está.
2: Esquivaba las lanzas, las esquivaba.
0: Esquivaba la lanza. Todo
2: ay,
0: lo que te
2: ole, o sea.
0: El odio, bronca, situación, no esquivalo. Esquiva la lanza.
2: Esquiva la lanza, porque aún vimos lo de Lot, ¿no es cierto? Lo que le pasó a Abraham. Pero ahí David, donde tenía que vivir esquivando las lanzas de Saúl, de todo lo
0: mira,
2: que le pasó.
0: Y si hablamos de la fe, que lo vamos a dejar para el otro jueves también. ¿Qué pasó con Goliat? El ejército de Saúl, ¿qué pasó? Tenía miedo. Y viene un adolescente a traerle comida a los hermanos, Lo tenían ahí a David, Ojo, lo menospreciaban. Y lo mira a todo el ejército asustado.
2: Y lo ve a Goliat. ¿Y quién es este? Dijo. Este incircunciso. Sí. ¿Quién es este? ¿Quién es este? ¿Qué lo ves grandote al enemigo? No,
3: no.
2: Con una piedra sola lo tiró David. Pero David dijo, ¿quién es este que me viene a desafiar? Nosotros somos hijos de Dios.
3: ¡Gloria a Dios! Levanta tu cabeza, que es tu gloria. No estés más oprimido por la opresión del enemigo. No estés más en luto, en
2: porque
3: dolor.
2: Porque se presenta como el gigante. Pasaba todas las tardes, se paseaba, mostraba. Ustedes no tienen nada. Yo soy todo. No, vos no sos nada. Por más gigante que te muestres.
3: Gloria a Dios.
2: Pero David sabía quién le había creído. Esa es la clave. ¿Quién es? ¿Que te está asustando el enemigo? ¿Quién es para asustarte?
3: ¿Quién es?
2: Claro. Si la sangre de Cristo está en tu vida. Si Jesús fue a la cruz por vos.
3: Aleluya.
2: Él sujetó todos los principados ahí.
3: No se llevó la no fue a la cruz por la enfermedad, por la tristeza, por la muerte, por la ruina, por todo. Levanta tu cabeza, que es tu gloria.
2: Vamos a decir a Goliat, no sos nada. Te vas a desvanecer como un papel. ¿Amén?
3: Amén.
2: Lo dejamos en este día para que lo vayas viendo. Amén. Pensando, sacate todos los dardos que te lanzó, limpia tu mente, limpia tu corazón, agárrate la fe, levanta tu cabeza, porque Jesús está con nosotros.
3: ¿Oramos?
2: ¿Oramos?
3: Dale.
2: Bueno. Señor, te damos gracias. Realmente poder contemplarte, no como hoy, porque es la palabra la que estamos hablando, viviendo, es saber, Señor, que nos amás, tanto nos amás, y que no querés vernos ahí debilitados, sino nos está diciendo, vamos, Abraham, levanta tu cabeza, vamos, como David, ¿quién es este? El enemigo no puede, no tiene autoridad. La autoridad la tiene mi Cristo, mi vida de Jesús, yo le doy toda la autoridad a Él. Y el enemigo no me puede tocar. Yo no divido mi corazón. Mi corazón está unido a mi Jesús. Y yo me levanto. No importa que no vea nada. No importa que el enemigo se presentó. Así como se presentó, se retira en el nombre de Jesús. Y el milagro viene. Porque Él nos ama. Porque en esa cruz dijo, voy por ellos, voy por ella. Así que, cree en el milagro. Levanta tu cabeza, Abraham. Vamos, que Jesús está con nosotros. Hay milagros, llegaron ya y están llegando. Y después contanos todo lo que está haciendo Jesús en tu vida. Dios los bendiga ricamente y te dejamos viendo la gloria de Jesús en este día y el milagro. Amén.
3: Amén.
2: Y amén.
3: Hermoso. Él levanta nuestra cabeza. Hermoso.
2: Pero nos tienen que ir contestando los milagros. Tienen que ir. ¿Por qué hay milagros?
3: Hay milagros.
2: Y vienen. La fe, vamos, se está levantando. Goliat cayó en este día. Y Abraham, no mires a Lot. Yo te voy a dar todo esto. Te lo va a dar él. Porque sos hijo, sos hija. Y el que escuchó por primera vez, entrás también en la bendición. Hay una misericordia nueva en este día.
3: Gloria a Dios.

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1: Hola, hola, ¿qué tal? Acá estamos compartiendo este programa junto a vos, con otro día que podemos decir gracias Dios por un día más de vida. Y hoy día jueves, sí, ya llegó el jueves, ¿eh? Ayer miércoles yo ya lo daba por jueves. Dije, ¿para qué te adelantás tanto? ¿Quién te corre? ¿Quién te corre que ya demasiado rápido están pasando los días, pasa la semana? ¿Para qué querés correr? Pero bueno, en esta ciudad, en este día, bueno, bajo un cambio, dije, no, y es jueves y acá estamos compartiendo esta tarde junto a vos. Donde quiera que te encuentres, donde quiera que estés, se viene el aniversario de Parque Vida. En agosto cumpleaños la radiofonía, la radio cumpleaños, no solamente nosotros, sino es el aniversario de la creación de la radio también. Y nosotros también cumplimos años, la radio cumple. Mira, Vane me hizo recordar. 37 años, ¿eh?, que cumple Parque Vida, nada más y nada menos, un montón de años. La radio que te hace bien, la radio que te acompaña, la radio que está con vos, donde quiera que vayas, y la radio que te sigue también a través de www.parquevida.com, a través de nuestro canal de YouTube, @parquevida, y bueno, por todos lados vamos, ¿eh?, y te escuchamos, y vos nos escuchás a nosotros también. Y si querés contarnos, saber desde dónde estás escuchando la radio, en esta tarde, 1140-79-2402 es la línea de WhatsApp. Bueno, acá estamos compartiendo esta tarde junto a vos, la tarde en Parque Vida, buena música junto a Vane de Castro.

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Bueno, ahora parecería que va a haber un tope y un tope que para las compras que los argentinos realizamos en Jane o Temu, ¿no? Así que bueno, el gobierno firmó la resolución correspondiente. El nuevo tope de compras en Jane y Temu explota, ya que el gobierno oficializó una medida de que flexibiliza las importaciones a través de Arca. Se amplió el límite para los envíos internacionales. Entonces, bueno, la normativa actualiza el régimen de envíos postales internacionales, bueno, facilitando, ¿no?, la llegada de mercadería desde plataformas populares. Esta iniciativa busca también simplificar procesos, eliminar barreras y reducir altos costos operativos, ¿no? Así que, bueno, la reciente publicación en el boletín oficial establece importantes beneficios para el usuario final que realiza compras internacionales bajo el sistema puerta a puerta. ¿Cuáles son esas medidas, ¿no? Los envíos van a poder tener un valor máximo de hasta $3,000 estadounidenses. La mercadería importada debe ser exclusivamente para uso o consumo personal. Los paquetes pueden contener hasta 3 unidades de una misma especie. Las compras realizadas no deben presumir ningún tipo de finalidad comercial, ¿no? Los libros y documentos impresos se liberan bajo el servicio puerta a puerta sin la exigencia del sistema de declaración de aduanas. Con la inmediata implementación de estas disposiciones aduaneras, grandes plataformas internacionales de comercio electrónico como Jane y Temu van a volver a ser opciones muy atractivas, ¿no?, para todos los consumidores argentinos. Así que bueno, después, si te sirve o no sirve lo que pedís, hay un montón de videos que se hicieron virales, ¿no?, que gente que pidió algo y después, ¿no?, y lo que fue en realidad, ¿no?, el deseo a lo que después te vino, la realidad, había una gran diferencia. Después, la calidad es otro de los temas. Después, otro de los temas son los talles, ¿viste?, que los chinos no tienen los mismos talles que nosotros los argentinos y que de ninguna parte del mundo. Entonces, bueno, ya te tenés que empezar, si vas a pedir una prenda, a medirte, ¿no?, con un centímetro, porque ellos te dan la posibilidad en estas plataformas de darte las medidas de cada prenda, ¿no? Porque no podés pedir tu talle exacto, porque el de ellos tampoco es el talle exacto. Así que te va a venir o muy chico o muy grande. Pero bueno, en general, más chico. Pero bueno, el gobierno firmó esta resolución, el nuevo tope de compras de Jane's, y bueno, y explota obviamente en estas plataformas, donde no sé si ya pasó un poco el furor, porque quizás si te diste cuenta, decís no, porque bueno, sí, una u otra cosa pedí, pero después ya, bueno, no hay mucha diferencia, si lo voy a comprar acá, si voy a elegir mi industria, la industria argentina, me voy a recorrer los locales de mi barrio, me voy a recorrer los locales de los barrios donde ofrecen quizás prendas, ropas más económicas o por mayor, 3 prendas por mayor, y que no es mucho, y encontrás, bueno, otra calidad también, ¿no? En algunos lugares, hasta los fines de semana, hablando de Nazca y de Avellaneda, te podés hasta probar. Y si no, ya hay locales, hay más flexibilidad con este tema. Antes no te podías probar nada, hoy hay locales que te permiten hasta probártelo, ¿no? Entonces, bueno, quizás algunos que les sirvió pedirse alguna y otra cosa y dejaron de pedirse, fue ya el furor, y otros que quizás siguen intentando, ¿no? Pero bueno, algunos que dijimos, bueno, sí, una o dos cositas, y te das cuenta, bueno, de la calidad, no te salió mal, pero tampoco para ir pidiéndote todos los meses algo, ¿no? También es un gasto igual, no es que te ahorras absolutamente nada, no estás gastando de la misma manera. Bueno, seguimos compartiendo la tarde junto a vos. Recordá que podés comunicarte al 11 40 79 24 02.

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Bueno, mucho, mucho por entender que qué es lo que pasa, bueno, en estos días, y que no es la realidad que muchos hoy, y empezando por el gobierno, nos quiere imponer, ¿no? Como una realidad. Está todo bien, todo va bien, hay trabajo, no hay inflación, bueno, según con los lentes que lo puedan ver, ¿no? Pero los lentes de la realidad, de lo que se vive, habla de la falta de oportunidades y esperanza. Desempleo, depresión, drogas, alcohol. Casi el 50% de los jóvenes argentinos viven en estado de vulnerabilidad. Este informe realizado por el equipo de investigación del Ciclo Básico Común, del CBC, de la Universidad de Buenos Aires, advierte que la principal problemática es la inseguridad, muy por encima de educación, salud y transporte. El desempleo, no llegar a fin de mes, la depresión, la angustia, problemas de sueño, uso problemático de celulares, drogas, cigarrillos y alcohol, son solo algunos de los relatos de casi 50% de los jóvenes argentinos de entre 18 y 29 años que viven en estado de vulnerabilidad, según este informe Jóvenes Vulnerables en Argentina. Condiciones de vida, creencias, expectativas sobre el futuro de la Universidad de Buenos Aires, del CBC, donde se basa en una encuesta presencial realizada a 1.002 jóvenes de los principales aglomerados urbanos de la Argentina. Se considera como vulnerables a quienes, por un lado, tienen como máximo el primario completo, y por otro, aquellos con privaciones de recursos corrientes como ingresos, ropa, alimentos de calidad y de calidad de vivienda también, ¿no? Agua y hacinamientos. También este estudio se hizo en línea con el índice de privación material de los hogares del INDEC. El empleo no es garantía ni esperanza de nada. Dentro del universo de jóvenes vulnerables, el 30,6% no tiene empleo, y de ellos solo 4 de cada 10 dice estar buscando de manera activa. Es el desánimo por no conseguir. Entonces, bueno, acá vemos que está bien, qué es lo que dicen que está bien. Cuando te dicen esto mejoró, ¿qué es lo que mejoró? Cuando te dicen esto cambió, ¿no? Esto es diferente al otro, esto es mejor que el otro. Cuando te recuerdan lo de a los otros, a ver, ¿qué es lo que cambió? Cuando estamos hablando acá, es el desánimo por no conseguir, ¿qué? Trabajo. Pero también porque saben que incluso si lo hacen, no les significa movilidad social ascendente. No pueden ir a alquilarse algo para independizarse de los padres. No pueden comprarse quizás un auto. No pueden unas vacaciones. No pueden comprarse ropa. Bueno, uno dice, ah, bueno, pero sí, no, es la realidad. ¿Vos podés vivir sin eso? No, bueno, incluso, ¿no? Sin un lugar para vivir, ¿no? No los ayuda a cumplir sus expectativas y proyectos. Entonces, bueno, lo dice un sociólogo, profesor de la UBA, Juan Cruz Esquivel, y uno de los autores de este informe también, ¿no? Así que, bueno, el desempleo es un problema que afecta especialmente a los jóvenes. Los datos del INDEC muestran que tanto en hombres como en mujeres el desempleo alcanza el 15%, casi el doble que el promedio general. Pero en el segmento vulnerable, el 41% de las mujeres está desempleada contra el 23% de los varones. Incluso para quienes sí tienen empleo, la realidad es difícil. La gran mayoría trabaja en actividades de baja calificación, alta informalidad y bajos ingresos, como comercio, construcción y tareas de cuidado. Solo el 15% tiene un empleo registrado, y crece fuertemente la venta ambulante o por internet, a lo que, según este sociólogo, los propios jóvenes llaman emprendeurismo. Mira vos, mira ahí mismo, ¿no? Porque no emprendés, sino te endeudás. O sea, es como la nada misma, ¿no? Porque los mismos jóvenes lo llaman así, ¿no? Emprendeurismo. El principal objetivo dentro de este grupo es justamente conseguir un trabajo, y si es necesario, si es que no lo tienen, o uno mejor en caso de ya tenerlo, ¿no? El 31,9% dice estar en esa situación, mientras el 57% asegura que en sus hogares no logran llegar a fin de mes.
La no creación de puestos de trabajo registrado no es un problema que haya aparecido desde la asunción de Javier Milei. Si bien desde que comenzó su gobierno se despidieron más de 340.000 empleos en blanco y cerraron 28.000 empresas, ¿eh? No es poco. La realidad indica que, aunque no de manera lineal, ambas variables están estancadas desde el 2011. Desde aquel entonces, la población creció en más de 5 millones de personas. Así que, bueno, una de las tantas consecuencias de la precarización del mercado laboral es que el 78% de los jóvenes vulnerables carece de obra social o prepaga, dependiendo exclusivamente del sistema público de salud para cualquier atención médica. La fe sigue puesta en la educación. El 60% de los jóvenes vulnerables posee secundario incompleto o un menor nivel de instrucción. El 32,8% cuenta con estudios secundarios completos. El 6,7% ha cursado estudios terciarios e incluso universitarios. Solo una cuarta parte de los jóvenes vulnerables continúa estudiando, lo que evidencia una temprana desvinculación del sistema educativo formal. Entonces, bueno, a pesar de la compleja situación, el estudio sigue siendo visto como una probabilidad de mejorar la calidad de vida por el 85,7% de los jóvenes, aunque obstáculos como la falta de dinero y oportunidades reales operan como barreras que limitan esas aspiraciones, ¿eh? Más allá de que la educación hoy sea menos sinónimo de movilidad social ascendente, esta sensación aún tiene cierta coincidencia con la realidad. A mayor nivel educativo, el porcentaje de hogares que no llega a fin de mes disminuye del 60 al 50%, ¿eh? ¿Y todo esto qué genera? Bueno, todo esto genera nervios, ansiedad, problemas de sueño, depresión, ya que este estudio dice que afirma que más del 70% de los jóvenes dijeron manifestaron tener problemas frecuentes de nervios o ansiedad, mientras que el 54% reconoce sentir desgano o síntomas compatibles con la depresión. A esto se suma un 30% que reconoce dificultades para controlar el consumo de alcohol, de tabaco, de sustancias. Hay un problema acá, porque numerosos estudios señalan como culpable de estas problemáticas el uso desenfrenado del celular y las redes sociales, ¿eh? Así que, bueno, el segmento de jóvenes vulnerables, 9 de cada 10 tienen acceso a internet y casi el 85% dice usar demasiado el celular, mientras que el 60% reconoce hacerlo en exceso casi todos los días. Además, 7 de cada 10 asegura tener problemas para dormir o sentirse cansado, pero por demás, ¿no? La falta de atención, ansiedad. Así que, bueno, es todo lo que tiene que ver con esto. Pero ¿sabes cómo termina esto? Mirá qué interesante. El crecimiento de la iglesia evangélica. Porque acá se nota, se ve, porque yo mientras leía esto también recordaba muchos testimonios de jóvenes o personas que llegan a la iglesia cansadas, desanimadas, desalentadas, sin sueño, con problemas de sueño, depresión, nervios, ansiedad. Lo vemos en cada reunión de oración, de milagros, de intercesión, donde la gente llega así, pero recibe después de la oración, recibe libertad, recibe paz. La aflicción se va, la depresión se va. Oramos por esas necesidades, claro, porque la iglesia ora con fe, evangeliza, estamos en las calles, oramos por las necesidades de la gente y escuchamos testimonios también, testimonios económicos que demuestran, porque el que lo recibe dice, claro, Dios está, y sí, Dios está. Cuando clamamos a Dios, la palabra de Dios dice que tenemos que clamar a Él, ¿no? Que tenemos que buscar, que tenemos que golpear, que tenemos que orar, que tenemos que buscar, estar en esa búsqueda constante. Buscar lo que Dios tiene, ¿no? De arriba, lo que viene de parte de Dios es bueno, es noble. Son milagros que vienen para restaurar las vidas, ¿eh? Así que, por eso, este estudio del agua también dice que en los últimos años se registró un fuerte crecimiento de las iglesias evangélicas en el país. El 37,6% de los jóvenes se identifica como evangelista,
que es la gran mayoría, ¿no? Después vienen otras religiones, pero donde acá decimos que en los últimos años, ¿por qué? Porque dice la nota, el evangelismo crece sobre todo en sectores, ¿no?, donde hay jóvenes populares, más que nada en los que tienen en todo nivel de educación normal o no. Los jóvenes evangelistas, dice hoy, el principal espacio de pertenencia colectiva de este segmento son las iglesias evangélicas. Qué bueno que se haya hoy, en realidad, que hoy se haya descubierto esto a través, ¿no?, de encuestas que le hacen a la gente en la calle, en las universidades, en las escuelas. Y recordaba también los evangelismos. Hoy es martes y el evangelismo que se realiza a la salida del subte de la línea Parque Patricios, de la línea H, donde allí son jóvenes los que están realizando este evangelismo, y son muchos de estos jóvenes que también llegan a las reuniones porque, bueno, les llama la atención las canciones, la oración, el mensaje, se acerca alguien a orar por ellos. Hay momentos donde hay hip hop y hay muchos jóvenes que se sienten atraídos por esto. Bueno, la iglesia en las calles que lleva eso, ¿no?, que lleva esperanza a las vidas porque oramos, porque no es solo decir, bueno, te doy esperanza, te animo, claro, pero también oro con fe. ¿Para qué? Para que puedan ocurrir milagros en tu vida, porque es lo que Dios hace. Qué bueno saber esto, qué bueno es que no tenemos que quedarnos de brazos cruzados como iglesia. La iglesia en las calles, lo decimos siempre, lo dice nuestro pastor Guillermo Prenque, nos anima, nos alienta todos los días, en cada reunión, a salir, porque ese es nuestro lugar. La iglesia en las calles, en los evangelismos, campañas de milagro, con actividades para los niños, llegando al corazón de la gente, llevando buenas noticias de que Jesús salva, sana y liberta. Seguimos compartiendo la tarde junto a vos.

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vos sabés que te voy a dar un anuncio también importante. Sopa de Letras cumple 17 años. ¡Guau! Que pasó el tiempo, pero puede pasarte el tiempo sin hacer nada, como puede pasar el tiempo haciendo, y eso está bueno, y haciendo algo, y haciendo sobre todo una siembra de amor al que más lo necesita, como Sopa de Letras lo hace todos los días y no se cansa, día de lluvia, día de calor, a la noche, todos los días acompaña a la gente en vulnerabilidad, en situación de calle, personas que perdieron casas, que perdieron trabajos, las diferentes historias que te encontrás en la calle, en la ciudad de Buenos Aires. Sopa de Letras cumple 17 años. 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Ayúdanos a terminar la cocina. Vamos a ayudar a terminar la cocina al equipo de Sopa de Letras, que cocina todos los días y que más queremos que ayudarlos en terminar la cocina. La porción tiene un valor de 10 mil pesos. Lugar en el centro de acción en Guaraní 375. Esta vez habrá para elegir guiso de lentejas, si no te gustan las lentejas, choripanes y hamburguesas. Para los que no quieren las lentejas, vas a poder elegir otro menú. Esperemos que puedas ser parte y que nos des ese abrazo tan necesario, dicen desde Sopa de Letras. A tener en cuenta, la Santa Cena se va a realizar en Agaces y en el Galpón también. ¿Dónde? Bueno, ya vas a saber y ahí hay sorpresas. Bueno, el próximo domingo 9 de agosto, al finalizar la Santa Cena, todo esto que te dije. Así que agéndatelo, porque bueno, ahí nos encontramos para disfrutar y renovar nuestro pacto con Dios y celebrar estos 17 años de trabajo incansable con Sopa de Letras, y claro que también colaborando para sumarnos con todo y disfrutar, y también comiendo algo rico, claro, para colaborar con Sopa de Letras.

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Bueno, un nuevo capítulo de la ley de etiquetado dice: derogarla es un error grave, principalmente lo pagarían en el tiempo los niños. Es posible que el Congreso pronto considere derogar la ley 27.642. ¿De qué te estoy hablando? Sobre el etiquetado frontal de advertencia, este sistema que señale de señales que ofrece a los consumidores información rápida, acceso sobre la composición de los alimentos, para ayudarte a vos y a mí a tomar mejores decisiones sobre la alimentación en nuestro hogar. Por ejemplo, también en las escuelas, en los hospitales, en las oficinas. Bueno, la derogación sería un grave error cuyo costo pagarían principalmente los niños con el tiempo. La mala alimentación que genera obesidad, hiperglucemia, diabetes, hipertensión, enfermedad cardiovascular y cáncer. También agrava enfermedades que deterioran la calidad y la expectativa de vida. Bueno, esta evidencia llevó a los organismos internacionales a recomendar la EFA como política general y también motivó que la Secretaría de Salud de Estados Unidos introdujera cambios sustanciales en sus guías de alimentación. En el acuerdo de principios del año 2018, los ministerios de salud del Mercosur se comprometieron a brindar información clara, precisa y rápida que ayude a identificar los alimentos menos saludables. De esto se trataba, ¿no? Fue en un marco que Argentina también inició en el 2019 este proceso legislativo que involucró a diversos partidos y múltiples actores de la sociedad civil con el objetivo de hacer frente a un grave problema de salud pública. Argentina se sitúa entre los países con mayor tasa de sobrepeso menores de 5 años y de obesidad en adultos en toda región. La causa más directa es el alto consumo de ultraprocesados, que aportan más del 35% de las calorías en niños y adolescentes, el 29% en adultos. O sea, el EFA aplicado, el etiquetado frontal, de los sellos esos, ¿no?, de color negros que ves en los productos, que se aplicó en Argentina, no es improvisado ni está plagado de errores, como dicen sus detractores, quienes van a ser, ¿no?, los empresarios. Fue curiosamente discutido y es más eficaz que otros sistemas de señalización, semáforos, sistemas enfocados en nutriciones o Nutri-Score. Los estudios más rigurosos han concluido que el octágono negro que vos ves, ese etiquetado frontal en los productos, es el símbolo que más ayuda a los consumidores cuando toman decisiones sin tiempo para leer las confusas etiquetas, que son esas etiquetas que vos ves que son chiquititas, letras chiquitas, con palabras que no entendés. Pero, claro, porque si entendiéramos más de una de ellas, no las consumiríamos, no pagaríamos por ellas, ¿eh? La eficacia de esta política ha sido corroborada por UNICEF Argentina y por la Fundación Interamericana del Corazón mediante investigaciones que mostraron una disminución significativa en la compra y percepción de saludabilidad de productos con sellos. Así que bueno, a esto debemos sumar los estudios, ¿no?, que se siguieron haciendo en los diferentes que no fue solo poner un sello y nada más, porque claro, los empresarios quieren tirar abajo esto, hay mucho dinero de por medio, mucho, pero no se piensa en la salud de los niños y de la población. Entonces no es que esto es algo que no fue estudiado. Fue estudiado al poner los sellos frontales que te dicen exceso de sodio, exceso de azúcares, exceso de sal, exceso de grasas trans, exceso de todo, ¿no? Que te dice, no lo consumas con, bueno, querés consumirlo cada tanto, puede ser, pero que no sea algo de todos los días en tu vida ni en la vida de tus hijos. Esto es importante, ¿no? Elegir alimentos saludables, porque al momento de gastarlos, porque muchos de esos no son baratos, los alimentos en Argentina, alimentarse bien no es barato. Entonces necesitamos hacer compras inteligentes, que alimentos que te den, ¿no?, a vos, a tu familia, energía para trabajar, para estudiar, alimentos saludables, que no estamos hablando de cosas raras, sino alimentos saludables, ¿no?, proteínas, frutas, verduras. También, ¿no?, todo lo que tiene que ver con legumbres y saber identificar las vitaminas que tiene cada alimento. Entonces, pero bueno, entendemos que
muchas veces nos regíamos por los colores en los productos. Ah, no, porque es verde, es light, es dietético. Y claro, después te ponen los nutricionistas, los que estudian, los científicos, todo en la alimentación, nos pusieron los sellos para identificar que no es que es light, ni dietético, ni tiene menos sodio, ni tiene menos azúcar, ni tiene menos grasas saturadas, contiene productos ultraprocesados para darle mayor durabilidad. Y bueno, no entendíamos, ¿no? Hasta el momento que empezamos a entender que, entonces esto no es que era, ¿no? Ya los nutricionistas hablaban, por ejemplo, el queso crema, la mermelada, esto que era comida de todos los días o alimento de todas las mañanas, y empezó a cambiar, ¿no? A cambiar por la proteína, el huevo, la palta, empezamos a amasar, a hacer nuestros panes caseros, que era mucho más sencillo de lo que pensábamos e imaginábamos, no era imposible hacerlo, cosa que dejó la pandemia también, ¿no? Que empezamos a cocinar en casa, nos dejábamos llevar por recetas online, tutoriales que se hacían, bueno, y descubrimos que no era tan difícil hacerlo uno mismo. Bueno, volvamos a eso, ¿no? Al hacerlo uno mismo, que requiere, ¿no?, más atención en los productos que vamos a elegir para consumir, y que realmente nos den la alimentación o las vitaminas o el alimento o la energía que necesita nuestro cuerpo. Así que bueno, mañana seguramente vamos a seguir hablando de este tema, porque parece que le quieren dar de baja al etiquetado frontal. ¿Para qué? Para que vos compres, para que no sepas lo que consumís, para que no sepas lo que comprás, para que sigas gastando, consumiendo, para que ellos se sigan enriqueciendo y nosotros nos sigamos enfermando, entonces, ¿no? Entonces, porque el mayor riesgo de esto son los niños a futuro, porque estamos hablando de alimentos ultra procesados. De esto hemos hablado muchísimo y vamos a seguir hablando, seguramente involucrando profesionales en este tema. 1140-79-2402 es la línea de WhatsApp. Si vos te querés comunicar con nosotros, podés hacerlo en esta tarde. Parque Vida, que te acompaña con buena música.

Bueno, así como cambió el clima, así como bajan las temperaturas, también vienen las gripes, los resfríos, las anginas, ¿por qué no? Las congestiones, bien, los dolores de cabeza, la gripe, todo lo que trae la gripe. Bueno, hay 10 alimentos claves para fortalecer las defensas y combatir esta gripe que nos atrapa y que es muy molesta, ¿eh? Algunas te dejan en cama y otras tenés que seguir ahí, tenés que seguir y seguir con la gripe encima, ¿eh? Bueno, hay desde antioxidantes hasta probióticos. La evidencia científica destaca nutrientes esenciales de cara al invierno, ¿eh? Así que, como siempre hablamos, una alimentación para prevenir la gripe puede ser determinante a la hora de reforzar el sistema inmunitario durante la temporada invernal. Bueno, existen alimentos que, según investigaciones recientes, no nada que piense yo, aunque ya lo pensaba antes de leer las investigaciones, ya, bueno, porque leía y siempre me interesó qué me daba cada alimento, ¿no? Qué me dejaba, desde lo malo a lo bueno, ¿no? Porque, claro, no es que siempre uno se alimenta con lo mejor, pero bueno, cuando no es lo mejor, ¿con qué me estoy alimentando? Y no hablo de mejor porque sea más caro, sino lo mejor porque tiene más nutrientes, vitaminas, que son esenciales, ¿no? Para nuestro cuerpo. Y bueno, pero ahora nos vamos a centrar en estos alimentos que ayudan a prevenir la gripe o te ayudan a pasarla mejor también, ¿eh? Porque pueden determinarte a la hora de reforzar el sistema inmunitario para la temporada invernal. Existen alimentos que, según investigaciones recientes, aportan compuestos claves para fortalecer, ¿no?, la capacidad de defensa del organismo. Al menos son 10 alimentos que son recomendados y respaldados científicamente, ¿no?, que proveen antioxidantes, vitaminas, minerales o probióticos que ayudan tanto en la prevención como en la respuesta ante infecciones gripales como las que estamos teniendo en estos días. La fortaleza del sistema inmunitario depende, en parte, como dicen los profesionales de salud, de la variedad y la calidad de la alimentación, específicamente en adultos mayores, ¿no? Mantener buenos hábitos alimentarios cobra mayor importancia debido a la disminución natural de la defensa por la edad. Por ejemplo, algo que ya venimos y hace muchísimo tiempo ya lo sabemos, el té verde, ¿no? Contiene catequinas. ¿Qué es la catequina? Bueno, que son potentes antioxidantes que contribuyen a la protección frente a la influenza, que es esta gripe, ¿no? La revisión abarcó más de 8 estudios y 5.000 participantes mostraron que el consumo regular de esta bebida ayuda a respaldar la defensa natural contra los virus, ¿eh? Bueno, esta te va a gustar más que el té verde, quizás. Batatas, las batatas que están ahí, que son tan nobles las batatas, y las puedes cocinar como vos quieras, en puré, al horno, como vos quieras. Las batatas, que son la fuente de la vitamina A para la defensa inmune, las batatas se destacan por su contenido de beta-caroteno, precursor de la vitamina A, así que es vital para la salud respiratoria y también la intestinal. Este nutriente promueve la producción de células inmunitarias, lo cual es la clave en personas mayores también, ¿eh? Prepararlas al horno con aceite de oliva y especias resulta más recomendable que añadir grasas saturadas o azúcar, así que es importante esto, o la puedes servir. A mí me gusta hervida y así nomás, no le pongo nada, porque la batata ya de por sí es dulce, tiene rico sabor, ¿eh? Y bueno, es importante también la hidratación para prevenir la gripe, y con agua no hay otra, ¿eh? Mantener una hidratación adecuada es fundamental para un correcto volumen sanguíneo y la capacidad también del cuerpo de combatir infecciones, ¿eh? Así que el agua es importante, bebidas con electrolitos o caldos que señalan evitar refrescos, ¿no? Como le dicen, los endulzados, bebidas con cafeína, ya que la fiebre facilita la deshidratación, así que esos hay que evitarlos. Bueno, después volvemos a la verdulería, porque están los frutos rojos que contienen vitamina C y la protección antioxidante, así que bueno, desde
todo lo que vos veas, que sea los frutos rojos, todas las frutas y o verduras, valen, va. También, hay más nutrientes como, por ejemplo, los porotos. Son ahora para esta temporada los guisos de porotos, lisos, de lentejas, todo lo que vos le quieras poner vale, porque son los porotos, contienen zinc, que son para reforzar el sistema inmunitario. Así que son indispensables para estimular la producción de glóbulos rojos. Bueno, todo lo que seguramente... cuando vas al nutricionista, al médico, te falta alguna de estas vitaminas, bueno, claro que te recetan algo por ahí a tomar que tiene prescripción médica, bueno, y todo esto, algún multivitamínico, pero hay algo importante que encontramos en los, en las frutas, en las verduras, en los alimentos, ¿no?, que consumimos. Así que, bueno, tenemos también los frutos secos y las semillas para fortalecer las defensas. En los frutos secos, que sabemos que los podés llevar en la cartera, los podés llevar en el bolso, en la mochila. Los frutos secos son muy buenos y sabemos que contienen vitaminas, la vitamina E, que contienen los frutos secos, las semillas, son esenciales también para nuestras células y para nuestras defensas. Y bueno, pescados, todo tipo de pescados, vale, va, ¿no? Así que bueno, por la vitamina D y lo omega 3, también es muy bueno para la alimentación. Y esto que, no sé quién me lo dijo, que se comía el ajo, después no podés dar un beso, no podés caminar por la calle, viajar en colectivo, nada, porque... bueno, pero el ajo... si bien no te lo metes ahí y lo comes porque es tremendo, tiene propiedades inmunoestimulantes que están comprobadísimas. Así que el ajo, que contiene compuestos asociados a la activación de respuestas inmunoestimulantes. Así que el ajo ha sido vinculado con la activación de células relacionadas con esto, ¿no?, con la función inmunitaria. Quienes toman extracto de ajo durante 90 días dice que experimentaron menos síntomas de resfríos y gripe y redujeron las ausencias laborales por enfermedad. Mirá vos, ¿eh? Así que bueno, no es que comerse ahí el ajo entero. No sé quién se puede animar, pero alguien me lo dijo. Alguien me dijo que el ajo, así. Bueno, pero en comidas, si sos de agregarle a las comidas o hacer este extracto, de ajo, bueno, también puede ser. Bueno, la cúrcuma, que sabemos que ahora está, es milenaria, pero ahora está de moda, es importante también, y bueno, y la puedes involucrar en todos los alimentos. Hay más, seguramente hay muchos alimentos más, y seguramente vos los conocés también, que son de temporada y que te ayudan muchísimo, como el brócoli. Sí, ahí tenemos el brócoli, las berenjenas también, bueno, el apio, ¿qué más? Bueno, todas las frutas. Y si vamos a la fruta, las naranjas, mandarinas, frutas de ahora, ¿no?, de temporada, la banana. Bueno, y te encontramos muchas más, y que son aliados al momento de la alimentación, sobre todo porque los remedios son caros. Entonces, ¿por qué mejor no gastar en alimentos que nos sean de ayuda y sean beneficiosos para nuestra salud en estos días de tantas gripes y virus que vuelan en todos lados? Seguimos compartiendo la tarde junto a vos.

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Y si llegamos al final del programa del día de hoy, pero Parque Vida sigue junto a vos, quédate con la radio. Se vienen voces amigas, voces que te acompañan, voces de mañana, amigas de mañana, tarde y noche para sumarte. Y buena música junto a Vanere Cayo. Mañana terminamos la semana juntos, como todos los días a partir de las 13 horas. Parque Vida sigue junto a vos.

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0: Todas las promesas del Señor son en Él sí y en Él amén. Por medio de nosotros, para la gloria de Dios.
1: Las promesas que el Señor Jesús hizo.

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0: Buenas noches, Argentina. Buenas noches, Parque Vida. Te damos la bienvenida a este programa llamado Factor de Cambio. Quien les habla, Ernesto Severino, en la operación técnica, y en los controles tenemos a Barbie Colombo, también tenemos a Walter ahí en colaborando con YouTube, y a Iván. ¿Y quién más está en la mesa?
1: ¿Qué tal?

0: Nublado, lluvioso. Bueno, me llamó una persona hoy de Asunción, ¿puede ser? No, Misiones.
1: Misiones,
0: y me dijo que estaba lloviendo allá. Que muy...
2: ¿En Misiones?
0: Bueno, viene ahí. Un hincha de Chicago.
1: No, viene de la cancha.
0: Viene de la cancha de Chicago.
1: No sé qué pasó. No, de Chicago no, de... Del Tomás Ducó, vino del Tomás Ducó.
0: ¿De Tomás Ducó? ¿Desde ayer?
1: Sí, vine de a poquito, vine caminando despacito.
0: ¿Qué tal, señor? Alejandro Lerner. ¿Cómo andás, Gus, querido?
1: Señor Gustavito. ¿Sí? ¿Te mojaste?
0: Mucho frío. Mucha
2: agua. Y mucho
1: demasiada agua, mucho y ahí más todavía agua.
0: Y está frío. Más.
1: Me decía Iván que estuvieron con la hidro... Ahí, porque la gente no la lluvia no los mojó mucho, entonces fueron con un camión hidrante para mojar un poco más a la gente ahí.
2: Sí. En la manifestación que hubo en contra de la ley
1: seca. ¿Quién más se sumó a la mesa? Vamos a dejar que se presente, que se acomode el flequillo, el jopo loco.
2: El turno tarde, hay gente del turno tarde.
0: El señor.
1: Mirá quién tenés al lado, ojo, que...
2: Te tengo cerca hoy. Este es tu lugar los miércoles. Los jueves tu lugar es donde está Pacheco, no es donde estoy yo. No.
0: Nunca te vi.
2: Se ve. Los jueves estamos así y él está ahí.
1: Cara a cara, como hay una canción cara a cara.
0: Pero ahora están ahí, quédense tranquilos.
3: El programa se está
0: evolucionando.
1: Subile un poquito el micrófono ese, el azul, el azul. Azul.
3: Bueno, igual me voy a presentar, Gustavo Puente, nuevamente en este Factor de Cambio, un día de miércoles sería.
1: Sí, es verdad.
3: Pero bueno, es jueves.
1: Es un día, hoy es un jueves de... Un jueves de miércoles. Para mí fue un jueves de miércoles. Sí. Pues verdad, me pasaron un montón de cosas. Mejor no quiero ni pensar. Pero bueno, tenemos la esperanza viva en Cristo Jesús, que si no fuese por Él... No. ¿Qué sería de mí? Hay una canción que dice ¿qué sería de mí?
0: ¿No es cierto? Para que vos sacaste, mandaste un mensajito para el equipo de Factor de Cambio de una bióloga.
1: Después contalo vos. Porque acá los argentinos somos inventores y eso va a salvar muchas vidas. Sí. Porque inclusive lo hicieron en Favarolo. Salvó vidas. Sí. Bueno, presten atención.
0: Yo puse recorté lo que vos habías mandado y puse Vamos Argentina.
1: Vamos Argentina.
0: Y le puse el tema que a vos te gusta de Cacho Castaña.
1: Ah.
0: Qué linda está mi Argentina.
2: Si vieras qué linda.
1: Septiembre de 1988.
0: Sí. Le puse mi historia y porque me impactó.
1: Eso me trae nostalgia a mí, esa canción.
3: Sé si ustedes lo leyeron, pero ya nos están saludando desde el chat.
2: Esa.
3: Viviana Quirós, hola, mis amados amigos de...
0: Bueno, de cuestión de peso, no, ibas a decir.
2: No es cuestión de actitud.
3: Ojo.
2: Factor de cambio.
3: Factor de cambio. Bueno, bendiciones a toda la amada audiencia de Parque Vida.
1: No está enchufado, está desconectado, me está diciendo.
2: ¿El mío?
1: No, el de él.
2: El tuyo.
0: ¿Puedo agregar algo?
2: El del micrófono.
1: Es azul, el color azul.
0: Azul.
1: No está saliendo al aire, Gustavo.
2: Ahora en el corte vemos
1: a ver si Walter se mete ahí abajo y por ahí puede por ese desenchufo. Escuchen una cosa. Ayer hicimos un sorteo, pueden ver los de YouTube, mándenos un mensaje a ver si nos están viendo bien, ven todos los juguetes que están acá, que los donó un hermano de la iglesia que trabaja en esta fábrica de juguetes. Son hermosos como ven. Dijimos que vamos a sortear uno por día. Ayer se comunicaron 8 personas. Están acá. Si querés vacíalo para que lo vean, que están ahí adentro, que son todos. Después inclusive vamos a leer los que no salieron, para que lo vean. 8 se comunicaron ayer, los tenemos acá, todos los papelitos acá. Listo. Ahora ya lo vamos a hacer el sorteo, porque hoy los que llamen hoy participan por un juguete para el día de hoy. Estos son los de ayer. Y dijimos que en el primer bloque lo íbamos a pasar, así que vamos a ver quién...
2: Tenemos la bolsita, aunque sea.
3: Pará, hoy que se sortea.
0: Hoy esa elección. Porque verdaderamente. Son todos lindos.
2: ¿Van a elegir ellos?
1: No. Lo elegimos nosotros, pero uno se va a llevar.
2: Ok.
1: Uno se va a llevar. A ver.
2: Bueno.
1: Uno solo, agarró un papelito solo.
2: Uno solo. Se lleva. Roque Saavedra.
1: Bien, Roque Saavedra, te ganaste uno de estos juguetes.

0: que felicitaciones. ¿Cómo hace Marisol para venir a retirarlo? ¿Cómo se comunica? ¿Cómo hace decirle a Roque Saavedra?
1: Lo que no sé es por dónde se comunicó Roque Saavedra.
0: A todo por ahí, por el WhatsApp.
1: ¿Todo fue por WhatsApp?
2: Lo mandó por el WhatsApp.
1: Ah, porque a veces por ahí por TikTok sí, también. No,
2: no, no. El tema que Roque Saavedra, o Roque, pues verdaderamente es Roque el que mandó el mensaje, uh-huh. Si no lo querés venir a retirar...
0: Igual tenemos el número de teléfono, que viene sí, cualquier Roque, sí, Roque no, hay un montón, no, no, tenemos el número
1: no,
0: de
1: supuesto.
0: Teléfono.
2: Tenemos el número de teléfono que lo vamos a comunicar. Sí. Si viene a la iglesia, el domingo, en la Santa Cena, que busque a alguien de Factor de Cambio, y se lo entregamos. Si bien. No, en la semana te venís
1: si
2: a la
1: Si no viene
2: radio.
1: A la iglesia, es un buen momento para que venga el domingo, por primera
0: no,
1: vez.
0: No, por ahí el tipo no va a estar... Mirá, el domingo... El domingo va a haber un bolonqui de gente terrible. Yo diría que haga una cosa, que se acerque... No, que se acerque ahí donde están los muchachos del Alfolí.
2: Exacto.
0: Un punto de referencia, si no lo vas a tener buscando Factor de Cambio.
1: No,
0: donde...
1: pero si no, cualquier cosa, Roque, si nos estás escuchando en este momento, mandá ya un WhatsApp al 1140792402. Mandanos ya un WhatsApp y ya nos ponemos...
0: Arreglamos, vemos. Por ahí lo puede pasar a buscar un día de programa
1: obvio,
0: también, ¿no?
1: Supuesto,
0: ya arreglamos.
1: Por supuesto.
0: Así que vamos a hacer una... Vamos a hacer así el juego de la Oca para Roque. Listo, ponele Roque acá arriba.
1: Bueno, les voy a leer los otros.
3: Eso. Roque, ahí te ganaste el juego de la Oca.
1: Les voy a leer los otros papelitos para que todos vean que estaban Roque. Aquí. Creo que no me queda ninguno. Estaban que obviamente los que no salieron hoy pueden seguir participando
2: desde hoy
1: a partir de hoy para el premio que vamos a entregar el lunes. Roque. Así que los que no salieron hoy sorteados, manden de vuelta.
0: No, tienen que llamar de vuelta,
1: claro,
0: ¿no? Es que los papelitos
1: claro.
0: Los tiramos.
1: No, pero por eso, claro, tienen claro, tienen que mandar. Andrés de Munro, volvé a mandar Andrés. ¿Qué tenemos acá? Graciela Escobar. Graciela, volvé a mandar un mensajito.
2: Selene, de 10 años.
1: Roxana Fernández, volvé a mandar bien. Un mensajito. Selena,
2: 10 años tiene Selena. ¿Ya se comunicó?
1: Selena, Maxi Robles.
2: Maxi Robles, volví a llamar.
1: Marcos de Lugano.
2: Marquitos.
1: Y... nuestra amada Lucrecia de General Belgrano.
0: Bien ahí.
2: Muy bien.
1: Todos ellos hoy vuelven a mandar y sorteamos el lunes.
0: Bien.
1: Así que manden.
0: El lunes en el primer bloque.
2: Roque, porque por ahí se llama Roque Guillermo o Roque Roberto.
1: Saavedra.
0: Roque con ese Saavedra. Número de teléfono, si no...
1: No, yo pensé, pará, Saavedra no es el apellido.
2: Ya directamente que nos llame Roque.
0: Sí, que se comunique. Sí, para si está viendo, tiene que estar viendo el programa, si no.
1: Y sí, pero para pregunta, que Roque Saavedra no es el apellido, sino de dónde es. Yo entendí como que era el apellido.
2: No. A mí me dijo Roque.
1: Ah, de Saavedra, porque el papel decía Saavedra.
2: Igualmente, sí. Darío el misionero se ve que está en la espiga de él.
0: Ah, bueno, lo conoce mismo. Bueno. Está viendo, inclusive nos dijo, Barbie, me mandó un mensajito, decía que no se escuchaba el audio de YouTube. Ahí los están controlando los oyentes. ¿Ahora se escucha? Bien, ahí. ¿Se escucha, Darío? Mandanos un mensajito. No, Darío.
2: Roque.
0: Sí, no, Darío Roque, el misionero. Misionero. Mandanos un mensajito si estás escuchando bien el YouTube.
3: No, ahora voy a decir que no andaba...
1: Se lo escucha, Gustavo.
2: Sí, ahora cuando...
0: Hace un ratito no se escuchaba, sí, por eso me mandó mi hijo,
3: no
0: se escucha.
3: Aquí no escuchaban.
0: YouTube.
3: En YouTube no se escuchaba.
0: No se escuchaba la voz.
2: No, al principio...
3: Está conectada.
0: Al principio.
3: Ah, al principio.
2: Quiero mandarle saludos al papá de Viviana Quirós, Evaristo Quirós, que está en este momento en la casa de Viviana.
1: Evaristo, qué lindo nombre.
2: Evaristo, sí.
1: Un beso enorme,
2: Chaqueño.
1: Evaristo. Bien. Bueno, esperamos que disfrutes tanto como Vivi, que es la fan número uno de Factor de Cambio. Esperamos que disfrutes vos también de este
3: ahí
1: programa.
3: No está diciendo Viviana, está diciendo se escucha perfecto.
1: Se escucha perfecto.
2: Bien, Vivi.
0: Qué bueno que nos ayuden. No, que nos ayuden cuando pasa algo que
1: obvio.
0: No se escucha, no se ve. Que entonces vamos ajustando.
1: Cosas de hacer
0: que nos controlen
1: en
0: los que...
1: vivo.
3: Dice
1: esto
3: que se equivocó,
1: es porque es en vivo.
3: Se equivocó el programa de Dora era, pero bueno.
0: ¿Sí?
3: Ahora después lo corrigió y puso Factor de Cambio.
0: Bien ahí.
1: Ah, o sea
0: bien.
1: Que Vivi es una fan de Radio Parque Vida.
2: Parque Vida.
1: Que encima este mes está cumpliendo.
0: Este mes cumple 37 el día 27. Pero lo vamos a festejar el 28. Viernes en el patio de de la iglesia de Agassiz 280, así que todos los oyentes, todos los que escuchan los programas, quieren pasar, pasen por ahí para saludar, contar una experiencia o simplemente decir que nos escuchan y que les hacemos compañía. Así que el 28, viernes 28, 19 horas.
1: También igual pueden ir mandando un mensajito ahora, contarnos, a ver cómo conociste la radio, contarnos alguna experiencia, qué es la radio para vos, qué programas escuchás, qué programas escuchabas, que bien, ya no están también.
0: Así la van a ver en vivo porque va a estar ahí Marisol el viernes 28, sí. te quiero ver ahí sí, sentadita recibiendo a los que vienen y haciendo notas a los que vienen. Gustavo también, sí. Alberto también.
2: Gustavo.
0: Barbie también.
1: Barbie, viernes 28. Barbie,
2: perdón, quiero acotar algo porque ese día van a venir muchos a visitarnos. La confitería, sí, va a haber sándwich, va a haber un café, un catering. Y a cuenta de Gustavo Puentes, ustedes pueden retirar y comer lo que ustedes quieran, sí, consumir.
3: Después igual les paso el CBU.
0: en la lista de en el cuaderno de Gustavo. ¿Hay cuaderno de fiado? No hay más cuaderno.
1: No, creo que no. Va, me parece que ahora empezó, que volvió el famoso cuadernito. Lo que pasa es que ya hoy no es cuadernito. Hoy se puede hacer de forma
2: virtual.
1: Digital, claro.
0: Pero yo vi en algunos lados, no sé, por ahí lo hacen en forma virtual también. Sí. Hoy no se fía, mañana
1: tampoco.
0: Sí. No, mañana
1: sí.
0: Pero vos vas mañana y decís, claro, hoy no se fía, mañana sí.
1: Sí, pero la lamentablemente han vuelto algunos
2: algunas libretas.
0: Veo ahí un brillito.
1: No.
0: Sí, veo algo brilloso ahí abajo. ¿Tuviste jugando con alguna?
1: No, juro que no.
0: Como mi nieta.
2: Las esponjas de
0: las esponjas del detergente hace brillo.
1: Claro.
0: Una locura.
1: No.
0: Como pompas de jabón. Bien, David.
1: No.
0: Marisol tiene un detergente, pasen por su negocio, tiene un detergente que te limpia hasta el techo, no sé todo.
2: Buena. ¿Cómo se llama? Buena.
1: Mister Burbuja.
2: Mister Burbuja.
0: ¿Querés dar el...?
1: No, no.
0: ¿No? ¿No se puede pasar? ¿Es particular eso?
1: Ah, que el local sí.
0: Claro, para que pasen por ahí.
1: Inclán 4301, esquina Muniz.
0: Y hay también rollos de...
1: Hay rollos de cocina, papel higiénico, todo, artículos de limpieza.
0: ¿Qué más hay? A ver, tira ahí una...
1: Ay, hay de todo, no sé, hay... Bueno...
2: Ahora salieron...
0: Secadores,
1: cepillos, baldes... escobillones, escobas, baldes, palas...
2: Escobas eléctricas, ya nunca más.
1: No, las mopas, ¿viste? Las mopas, sí.
0: Lampazo, ¿cómo era?
2: Yo decía, viste que antes decían que las suegras volaban por las escobas, así. Sí.
0: Con las escobas.
1: No tengo suegras, desconozco.
0: No, pero ella tiene las escobas que
2: vuelan.
0: Las hacen volar.
1: Capaz en unos años a mí me ves, a mí como suegra me ves volando.
0: Bueno, y 46 le estamos pegando. ¿Tenés ahí? No, pero este está sin micrófono. Ahora vamos a ver, porque quería
1: hablar. No, se lo escucha, sí, está con micrófono.
0: A ver, habla.
3: Micrófono, sí.
0: No, pero yo lo escucho en voz natural, no lo escucho por acá.
1: ¿En serio?
2: Pero bueno, entonces
1: levantá. No, pero subí.
0: A ver, está muy bajo entonces. ¿Me
3: escuchás bien ahí o no?
0: A ver, ahí sí, a ver.
3: Hola. A ver. 1, 2, 3, probando.
2: 4, 5, 6.
0: Claro, pero está bajo, porque nosotros estamos muy alto. Él está bajo, ¿no?
2: Está todo.
0: ¿Está todo al mango?
3: Porque, bueno, ¿qué querías vos igual?
1: Bueno, ahora probamos.
0: Sí, ya sabemos que llueve, pero bueno, para ver cómo sigue la cosa.
3: Vamos con el pronóstico de tiempo.
2: Mañana, sol.
0: Sábado, contanos, mientras buscas, contanos algo. ¿Qué pasó ayer ahí en el Tomás Ducó? Ayer estaban los chicos acá de Huracán. Vinieron.
1: ¿Vinieron?
0: Sí, vinieron.
2: Sí, el tema que jugaron con
0: Tuvimos una previa ahí antes del... Nosotros saliendo los cuervos y los del Globo, bueno, entrando.
1: Había que hacer el pase.
3: Antes de hablar de ayer el partido, porque tengo cosas para decir.
0: Ah, bueno.
3: Tengo cosas para decir. Pero bueno, vamos con el tiempo. Mirá, en estos momentos igual te voy a decir que son las 18:48 y está haciendo 11 grados.
2: Bajó, sí, la temperatura.
3: Un montón. Hay un poco de viento también. Pero bueno, mirá, para mañana viernes.
2: Sí.
3: A mí me parece que hay sol. Yo no sé si se va a limpiar de noche, pero bueno. Hay sol para mañana viernes 7 de agosto, una mínima de 6 grados y una máxima de 13. Y para lo que es ya fin de semana, tenemos sol. Tenemos todo fin de semana sol.
2: Vamos a ir del sol.
3: Va a estar fresco, eso sí, porque me aparece tanto sábado y domingo una máxima de 13 grados.
1: Está fresquito, fin de semana fresquito.
3: Sí, fin de semana fresco, sí. Pero bueno, por lo menos con sol. Para venir el domingo a la Santa Cena, a las 10:30 horas, acá en Agassiz 280.
0: Después lo pasamos. Tenemos un... ¿Cómo se dice eso? Flyer, ¿cómo se dice?
1: Un flyer.
0: De
1: flyer.
0: La pastora Ana Prein, así que vamos a estar pasándolo después en el otro bloque, donde nos invita a este evento
2: del día domingo. Estreno.
0: Estreno, inauguración. Bien, bien.
2: Qué bueno.
1: Bueno, y además.
0: ¿A dónde vamos?
2: Vamos a un tema de vida.
0: Sí, porque ya estamos ahí, mira, hay 49.
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0: Sí, señora, aquí estamos nuevamente con este jueves de miércoles, con la pero bueno, ahí tenemos un anuncio muy interesante que lo tienen que agendar, se lo tienen que acordar de memoria. La cuestión es que vengan. A ver, Alberto, ¿qué pasa?
1: Vos sabés que no me escucho ahora muy bien yo. Me parece, Carone, ahí está. Me sacaron del...
0: Estabas en el baño.
1: De la estratosfera.
2: Estabas de la caja.
1: Vos sabés que ayer casualmente estábamos compartiendo lo de Ana Prein, que a partir de la semana que viene yo creo que cada día vamos a tener un tip de Ana. Pero este tip es para el domingo de la Santa Cena, donde ahí tenemos, como ella nos invita al preestreno del Galpón, de... bueno... le ponemos la dirección de Agaces 280 porque vamos a entrar todo por la misma, por el mismo lugar, porque bien, el galpón ya no se va a poder entrar más del otro lado porque está el CEN.
0: A ver, indicales por dónde entran, por el patio.
1: No, Agaces 280.
0: Ah, por la entrada
1: por
0: principal.
1: ¿Por la China o por la entrada principal? Ahí van a ser conducidos al fondo.
0: Bien.
1: Al galpón. ¿Lo tenés?
0: Pueden entrar por el patio también.
1: También.
0: Por el patio. Más directo, el patio.
1: Claro, los que quieren.
3: Mira, Gustavo, si tu pregunta es si alguien te va a sacar, ¿dónde va a estar la silla de adelante?
0: Necesita.
3: Bueno, cuando llegues.
0: Está atornillada.
3: Bueno, cuando llegues, te fijarás ahora en qué lugar te posicionás.
1: Por favor. Te comparto. Esas sillas, las de adelante, eran para todo el cuerpo pastoral.
0: No, pero es el de él, es el sillón de Rivadavia.
1: Ese lo trajo por
3: Rivadavia,
1: ¿no? Y este está atornillado.
3: Es para el cuerpo pastoral, Gustavo.
1: En este momento, nuestro pastor dijo que se siente.
3: Ahora, bueno, yo voy a preguntar cosas que capaz no se saben todavía, ¿no? Que son sorpresa para el domingo, pero la plataforma que, ver de los dos lados, ¿cómo es?
1: Este es el preestreno. Los pisos, las paredes, las aberturas. Todo eso lo van a poder ver. Y después, bueno, vamos a ver si va a haber sillas.
3: Ok.
0: No, sí, seguro que hay sillas.
3: Hola.
0: Sí.
3: No,
1: ahí está la gente de tránsito, si querés
3: que después...
1: saludarlas.
3: Sí.
0: No, mejor no te digo lo que le diría.
3: No. Una simpatía bárbara.
0: No le metieron una... El miércoles, ¿cuándo fue? Hoy es jueves. El martes le metieron una multa. Le metieron el coso en el parabrisas.
3: No, pero aparte... A él. Hay una realidad.
0: ¿Viste que te dije el otro día que le avisemos? Él ahí lo puso allá enfrente, no le avisó nada. La piba le dijo, ¿por qué no me avisaste? Pero
1: Pues estabas cuando me hicieron la boleta.
2: ¿Cuándo fue?
3: El martes.
1: Vos dejaste el auto acá, el auto lo dejaste acá y ellas me dijeron, sí, conozco a este auto, pero al mío no. A ver, Barbie, ponemos el spot de Ana, dale.
0: Escuchen.
4: Bienvenidas y bienvenidos al galpón del CCNB. Este domingo, 9 de agosto, a las 10:30 de la mañana, juntas y juntos vamos a hacer un preestreno. A esto le falta un montón, pero ya esta primera etapa que se terminó nos deja el espacio para que podamos estar todas juntas y juntos en un mismo lugar. Nos vamos a reunir para renovar pactos. Sí, vamos a tomar la Santa Cena acá, en este nuevo espacio. Agaces 280, domingo 9 de agosto, 10:30 de la mañana. Te esperamos, no faltes, va a ser una mañana para darle muchas gracias al Señor.
0: Bien ahí. Muy lindo, bien ahí. Así que bueno, para estar, para renovar pacto. Les digo que ya el juego de la Oca se fue. Ya de Roque. Quedan otros 6 juegos más. Tienen que llamar hoy. Hasta el último bloque, que ponele hasta como mucho 8 menos cuarto.
3: ¿Hasta qué hora querés que estemos?
0: Seguimos matutino. No, 8 menos cuarto máximo. Llamen para participar por un juego que lo vamos a sortear, porque mañana no estamos, el lunes en el primer bloque. Así que ya uno se fue, lo sorteamos en el primer bloque, fueron los que se comunicaron ayer, que hubo 8 personas que se comunicaron ayer. Aquellos que se comunicaron ayer, si quieren, pueden volver a participar, ¿no es cierto? Pueden volver a hacerlo. Pero llamen.
5: Dios lo bendiga a todos los que están en la radio haciendo Factor de Cambio, en un día lluvioso, pero siempre con la mano en el arado. Pero bueno, como dice la palabra, siempre en actividad. Bueno, les mando un saludo y les pido un tema musical que tengan por ahí, una alabanza o una adoración. Soy Enzo, de acá del barrio de Congreso. Un saludo a Pacheco, a Sanabria, a Gustavo, a Severino, a todos los que están ahí. Los estamos escuchando.
1: A Marisol Larigoitia.
5: Un abrazo, que Dios los bendiga. Bueno, pronto nos veremos. Saludos, qué bendiciones.
0: Enzo de Congreso.
1: Enzo de Congreso, el que nos comparte lo de 11.
0: Sí, pero Enzo, ya que estás ahí en Congreso, vemos que hay flor de despiole. Es
3: complicado.
0: Ahí Congreso. En Congreso, con gases, con esto. ¿Podés, vos que sos de Congreso, podés pispear algo y ser el reportero de Factor de Cambio? No te metas en ningún lío, pero para que nos puedas contar vos
3: qué
0: ves
3: ahora,
0: qué notás, qué pasa, ¿no es cierto? Sí, brevemente, si lo podés hacer antes de que se termine el programa, ¿no? Uh-huh. Eso sí.
3: Bueno, no, yo quería agregar del domingo. No tengo brillo, no yo sé te estoy por viendo, qué me dicen así que me tengo brillo. No,
2: sí, tenés uno acá abajo. Sí.
3: Porque los que brillamos somos así, tenemos brillo.
0: Una luz que resplandece.
3: No.
2: Lo que hay que escuchar acá.
3: No, quería...
0: Ahí está Enzo de Congreso.
3: ¿Otro audio?
0: Ah, otro audio más.
2: Otro audio. Sí, me picaron.
6: Buenas tardes. Bueno, quiero dejarles un saludo. Habla Lucrecia, acá de General Belgrano, y quiero participar por los juegos. Así que, bueno, nada, espero participar en el sorteo. Dios los bendiga mucho.
3: Bien ahí, Lucrecia.
0: No se da por vencida.
3: Está muy bien.
0: Todos pueden participar.
2: Mensaje que no lo podemos mandar al aire, pero lo digo yo por las dudas.
1: Sí.
2: Gustavo Puente quiere participar de los juegos.
1: Ole.
3: Sí, ahora.
0: Que lo anoten.
3: ¿Otro audio? Hay otro.
7: Hola, mis amados. Bendiciones para todos. Viviana Quiroz, acá desde Alejandro Cor. Gracias por el saludito para mi papá. Él me decía que les comparta que él en el Chaco se congregaba en otra congregación donde tenían también un programa de radio en el cual él estaba ahí, salía al aire y compartía la palabra y oraban por las necesidades de la gente. Así que eso quería que les comparta y les manda saludos a ustedes también.
0: Bueno, ahí lo estamos sumando para abrir un Factor de Cambio allá.
1: En Alejandro Cor.
0: Claro, en Alejandro Cor, ahí, un programa ahí en vivo.
1: Ahí estaba la Fe.
0: Estaba la Fe, sí, ahí en la Ferrere. Bien.
1: Y llegaba Alejandro Cor, creo.
0: Bueno, a ver qué otra. ¿Hay algún mensajito más? ¿No? Llamen para participar por los juegos, porque si no.
3: Los que no salieron hoy sorteados pueden volver a comunicarse y volver a participar para el sorteo del lunes.
0: A ver si tenemos algo más como movimiento en el Centro Cristiano de la Vida.
3: Eso quería el domingo, además de venir a recibir de la Santa Cena. Y conocer el nuevo espacio. Recordemos que cuando termina el culto, a partir de las 13 horas, también se va a estar festejando los 17 años del maravilloso Ministerio de Sopa de Letras. Para los que no lo conocen, los que nos están escuchando y dicen ¿qué es Sopa de Letras? Bueno, Sopa de Letras le da de comer a la gente en situación de calle, le lleva una vianda, le lleva comida los 365 días del año. Hace 17 años que asiste a personas en situación de calle, no solo con comida, también se les da abrigo, se les da ropa, se los ayuda cuando tienen que hacer algún trámite en cuanto al hospital o trámites que tengan que ver con el registro civil. Bueno. Hay talleres que se hacen de alfabetización también. La tarea de Sopa de Letras realmente es maravillosa. Es maravillosa y qué lindo poder celebrarlo y que quede conjunto con la Santa Cena, con el nuevo espacio. Y
1: hermoso.
3: Es maravilloso poder festejar todo junto. A partir de las 13 horas van a poder comprar un plato de lentejón.
1: El lentejón solidario.
3: Un guiso de lentejas espectacular.
1: ¿Y a aquellos que no le gusta, va a haber choripán?
3: Va a haber choripán, va a haber hamburguesas para el que no le gusta. Recuerden que todo lo recaudado. Va justamente para las mejoras que tiene que hacer Sopa de Letras. Imagínense que
1: en este nuevo local, ¿no?
3: En el nuevo local donde que hay, en donde hay que faltan cosas, hay que ponerlo en condiciones, faltan algunos, y tengan en cuenta que todo lo que es de Sopa de Letras es con la nuestra, nadie nos da absolutamente nada. Todo lo que hace Sopa de Letras es con la ofrenda de un montón de gente, de hermanos y de hermanas que vienen a la iglesia y que dejan, y de paso si quieren venir y dejar también algún alimento no perecedero y ayudar con algo, bienvenido sea, porque siempre hace falta.
0: En recepción.
3: 10
0: lucas.
3: 10.000 pesos. 10.000 pesos vale el guiso de lentejas.
1: Qué bueno.
3: Chorizo, y tremendo guiso de lentejas, ¿eh?
0: Sí, sí, no es lo que vale, sino el solidario por ese, a eso, para poder comprar las cosas que hacen falta para seguir cocinando todos los días, como decía Marisol.
2: Exacto. Cosa que me parece que el año pasado valía lo mismo.
0: Y sí, sí, o sea, acá no es que se hace con un fin de sacar de un beneficio.
3: Claro, no.
0: La idea es poder poner, como decía Marisol, todo lo que acondicionar todo lo que falta todavía para poder dar lo mejor.
3: Sí, sí.
0: Las empresas así.
1: Así sí, todos se están equipando con unos hornos y todas esas cosas que ellos mismos, ¿no? Acción Comunitaria sale a comprar esos...
0: Siempre, sí.
1: Con esos hornos, con los hermanos esas cocinas, de todo. Siempre.
0: Bien ahí, bien ahí.
1: Lo que decía Marisol.
3: Sí, sí, es una tarea maravillosa y que más allá de lo que opinen ciertos políticos acerca de las iglesias que ayudan a los que están necesitando.
1: Tremendo.
3: Bueno, nosotros hacemos lo que tenemos que hacer, que es estar al lado de la gente, estar al lado del que necesita, llevarle, porque además de llevarle una bandeja, un plato de comida, una vianda, también se les acerca la palabra, también
1: porque
3: se les acerca Jesús,
1: ¿no? En cuanto a los valores y a poder acompañar, hay gente que viene en situación de calle y no tiene documentos.
3: No.
1: Y hay hermanos que se dedican a acompañarlo y gestionar todo ese trámite que quizás para uno que está en situación de calle
3: no es fácil.
1: La burocracia te lleva a no poder.
3: No solo la burocracia, sino tengamos en cuenta, y lo han contado muchas veces los hermanos de Sopa de Letras, en los hospitales muchas veces cuando quieren sacar un turno o algo no les dan bolilla. Es la realidad. No. Llegan y los ven por ahí en las condiciones en las que están y no les prestan atención. Entonces por ahí no pueden sacar un turno en un hospital, no pueden, bueno, y ahí es donde están los hermanos y las hermanas de Acción Comunitaria dando una mano con eso. De paso también, si estás pensando, si te congregás en el CCNB y decís, ¿a qué ministerio voy? Acción Comunitaria, feliz de recibirte, porque se necesitan también muchas manos ahí para poder seguir colaborando con la tarea.
1: Vos sabés que la vez pasada compartían desde plataforma el tema de la ropa, de la selección de ropa. Hay mucha gente que está en eso y piden que cuando vayas a donar algo, los des en condiciones como si fuese para vos.
3: Sí.
1: No como viene diciendo la palabra. No hagas al otro lo que a vos no querés que te hagan.
3: Sí.
1: Entonces, si vos no querés recibir algo que está en mal estado, porque ha venido
3: roto, manchado, exacto. No. Eso.
1: Entonces, si lo que vas a dar es de bendición para la otra persona, dalo.
3: Amén.
0: La regla de oro, ¿no? Así exacto. Como vos querés que hagan con vos, hacelo con otro. Bien ahí, ¿no es cierto? Así que bueno, la palabra, vos tenés algo que comentar del...
1: Sí.
0: Pero enojado, bien, está, mal.
3: No, tenés una cara de enojado.
0: De ayer. Sí, no, está como que recién se despertó.
3: Tenés cara de enojado.
1: Vos sabés que salieron nuevas figuras de este nuevo Boca.
2: ¿Cómo?
1: Hay nuevas figuras de este nuevo Boca. Ayer salieron dos chicos de la cantera que jugaron, ¿o no?
2: Sí.
1: Bien. Flores, ¿puede ser uno?
2: Bueno.
1: ¿Flores?
2: Recién arrancan.
8: No está contento.
1: No estás contento. ¿Qué es lo que pasa?
0: Está amargado.
1: Rodríguez, contanos.
2: Este Riquelme me saca canas verdes.
1: Y claro, vos desde su presidencia estás así.
2: Y bueno. Es así.
3: Aguanta Riquelme.
2: ¿Vos qué vas a compartir una palabra?
0: No, te dejo a vos para que nos cuentes. Viniste con una inquietud.
3: Ay, a ver, ¿es de las que podemos participar todos?
2: Pero claro, querida.
3: Me gusta.
2: Vamos a participar. Aparte te va a gustar el tema, ¿sabes por qué?
3: A ver.
2: El tema dice, ¿deberían los padres espiar el celular de sus hijos adolescentes?
3: Sí, y claramente.
2: Y acá tenemos...
3: Ya está, la respuesta es sí.
2: No. Déjame poner los anteojos primero.
3: Por favor.
2: Porque si no puedo leer.
3: Mirá que justo hoy vino mi hijo. ¿Querés traerlo a la
2: conversación? Bueno, ¿dónde está Juan?
0: Nuestro camarógrafo.
2: A ver qué dice Juan.
3: Porque está en el otro estudio.
2: Bueno, mirá. Porque así también todos los que nos están escuchando a través de las redes sociales se pueden comunicar y a ver qué experiencias tienen sobre el tema este que voy a decir. Bueno, el tema obviamente dice... ¿Qué?
1: No, yo decía para que se estén comunicando al 11-40-79-24-02 y compartir esto, lo que vos
2: exacto.
1: A conversar.
2: El tema es, ¿deberían los padres espiar el celular de sus hijos adolescentes? Bueno, ¿cuál es el contexto actual? Es
3: Barbie, escuchá vos, que quiero tu opinión también.
2: Eso.
3: No sé si Iván tiene hijos adolescentes. También, sí, mirá, Iván, igual, bueno. Ahí va.
2: Y Ernesto también tiene.
3: ¿Adolescentes?
0: No, no tengo nietos adolescentes. Ya lo mío están muy velludos.
2: Bueno, dice: el aumento de problemas de salud mental en jóvenes, el acoso escolar digital, ciberbullying, y el acceso temprano a contenido adulto han llevado a miles de padres a utilizar aplicaciones de control parental invasivas o a revisar los teléfonos de sus hijos a escondidas. Al mismo tiempo, los expertos en psicología advierten que esto destruye la confianza y la privacidad de los menores. Ahora, hay dos posturas, ¿sí? La postura A, dice, es protección, no espionaje. ¿Cuál es el argumento? El celular no es un juguete, es una puerta al mundo real. La justificación, un padre responsable legal y moral de lo que le ocurra a su hijo. Monitorear sus chats es prevenir tragedias, grooming, retos virales, peligrosos, drogas. La privacidad se gana con la madurez. ¿Cuál es la postura B? Es una violación de la privacidad que destruye la confianza. ¿Cuál es el argumento? Espiar solo enseña a los hijos a ser más astutos para ocultar cosas. ¿Cuál es la justificación? La intimidad es un derecho en el desarrollo adolescente. Si descubren que los espían, se rompe la comunicación y el joven no acudirá a sus padres cuando realmente tenga un problema grave. Bueno, y acá viene para encender a aquellos que nos están escuchando, para ver cuáles son las distintas opiniones, ¿no? Bueno, a ver, para los padres, ¿ustedes revisan el celular de sus hijos a escondidas o piden la contraseña por obligación? ¿Qué es lo peor que han encontrado, ¿no? En el caso de que, por ejemplo, si lo revisaron, me encontré con esto. Bueno, esa es son dos preguntas, ¿no? Después, si encuentras el celular de tu hijo de, bueno, acá habla de 14 años, desbloqueado, sobre la mesa, ¿lo revisás o lo bloqueás y respetás su intimidad? Otra de las preguntas, ¿no? Y para los jóvenes también tenemos preguntas. Dice, ¿sienten que sus padres... Pero bueno, acá lo tenemos a Juancito, a ver qué puede responder.
3: No, no le preguntes.
2: ¿Sienten
3: que... Me da miedo lo que fue contestar.
0: No sabe lo que va a contestar.
2: ¿Sienten que sus padres los controlan demasiado? ¿Qué herramientas usan para ocultar su vida privada? Después, la frontera del límite. ¿Hasta qué edad un hijo tiene derecho a tener secretos en su teléfono? Para ahí, la última, ¿protección o paranoia? Si un hijo se vuelve un completo desconocido. Ah,
3: claro,
2: está bien.
3: Si un
2: completo...
3: hijo se vuelve un completo desconocido,
2: sí,
3: por culpa de las redes.
2: Por culpa de las redes. ¿Se justifica violar su privacidad por su propio bien?
3: Bueno, yo como madre adolescente voy a decir algo. No,
0: vos también sos papá adolescente.
3: Vos sos padre adolescente, sí. Pero sí, la tuya es un poco más grande.
2: Bueno, es adolescente.
0: Bueno, Iván también es papá de una nena.
3: ¿Cuántos años tiene Iván?
0: 18.
2: Bueno, la mía cumple.
3: Bueno, ya es mayor de edad, aparte, ya no le puede andar revisando el celular, calculo.
0: 18, ¿no?
3: Barbie, que el tuyo tiene igual que el mío. ¿Le revisás el celu? Obvio, coincido. No, a ver, chicos, hay que entender lo siguiente. Estamos en una nueva era, en una nueva etapa en la que nosotros aprendemos como padres todo el tiempo cosas que desconocemos. Estamos en un mundo completamente desconocido para nosotros. Entrás y decís... Y la realidad es que viendo además un montón de casos en los que se podían haber prevenido ciertas cuestiones, yo no estoy hablando de espiar específicamente una conversación. Porque si uno ve, decís, bueno, ya los conoces, a sus compañeros, a sus amigos, ahí no te metes. Pero si de pronto aparece un número desconocido, que vos decís, no, pero para, ¿quién es? Por ahí es alguien de las redes, que le está... Yo soy mucho, no desde el teléfono de mi hijo, pero sí desde el mío, seguir sus redes sociales, ver si alguien, quién le pone un comentario, quién le... ¿Entendés? Ese tipo de cosas. Porque la realidad es que es un mundo en el que puede pasar de todo Y si vos no estás atento...
2: Pero ahí te hago una pregunta, ¿está bien? Vos sos la que decís que revisás el celular. ¿Cada cuánto le revisás el celular? Ahora, ¿se lo revisás a escondidas de él?
3: No,
2: o
3: él sabe... No, dame el teléfono. No, ¿qué escondidas de qué? No, ninguna escondida, ¿no?
2: Por eso.
3: Dame el teléfono.
2: ¿Y qué? ¿Qué
3: Pero haces? Porque todavía tiene una edad en la que lo puedo hacer. Probablemente en unos años...
2: Bueno, ahí hablaba de, por ejemplo, ¿a partir de qué edad, digamos, vos decís, bueno, listo, ya está, ya no le reviso más el celular? ¿A cuál sería la edad? Vos decís que es a partir de los 18 porque ya es...
1: Creo que hay una relación padre-hijo que...
2: Coincido totalmente.
1: Hay una relación. Vos no le podés sacar el teléfono a tu hijo que tiene 14 años porque... Los chicos tienen un código en su teléfono que por ahí capaz que te lo dan o capaz que no te lo dan. Según la relación que vos tengas...
3: Seguro.
1: Tu hijo te da... Toma, papá, revisalo.
3: Claro.
1: Mamá, toma, revisalo. ¿Cuál es el problema?
2: Pero yo coincido ahí lo que vos decís sobre ese justamente ese código que vos tenés con tu hijo, ese respeto y que vos también muchas veces también te das cuenta si pasa algo o no pasa algo... Porque
1: según cómo lo ves.
2: Claro, porque vos ya tenés esa relación.
1: Es tu hijo,
2: claro.
1: Lo conoces.
2: Por eso digo que algunas veces digo, si necesitas revisarle el celular, ojo, no estoy diciendo sí, porque me parece
3: malo. No, pero a veces es por cuestiones. Mira, yo te voy a contar una cuestión puntual que me sucedió el año pasado. Mi hijo todavía en primaria.
2: Sí.
3: ¿Sí? 12 años.
2: Sí.
3: Hubo una situación en el colegio, en el aula, con una compañera, no con él, todo el grupo.
2: Sí.
3: Hubo una situación muy fea con una compañera. Entonces yo lo que hice fue ir a revisar el chat que tenían entre todos los compañeros del colegio.
2: Sí.
3: Y yo te puedo asegurar que lo hicimos varias madres y nos fuimos todas al colegio preocupadísimas por las cosas que había, por las cosas que decían, porque podía haber devenido en algo mucho peor. Y realmente fuimos todas a hablar con la directora y decirle, los pibes están hablando de esto, de esto, de esto, de esto. Estaban apuntando todos contra una compañera en particular. Entonces, ¿de qué manera después hablamos del bullying, de esto, de lo otro, si no estamos al tanto? Porque vos lo podés hablar, pero después, te repito... Vos podés confiar en tu hijo o tu hija, vos podés saber y conocerlo. Las redes están llenas de gente que uno no conoce, gente que les empieza a decir cosas, que eso no lo podés manejar. Y eso no tiene que ver con que conozcas o no a tu hijo. Yo no estoy diciendo revisarle su intimidad, entrar a cada chat y fijarse a ver de qué habla. Por supuesto que no, la intimidad la tienen que tener. Igual, vos recordá una cosa, por ejemplo, porque vos sos un poquito... mayor que yo. No, pero y a mí me pasó también. Cuando te llamaba alguien por teléfono a tu casa, todo el mundo escuchaba la conversación porque era el teléfono fijo. No había ninguna clase de intimidad. Cuando te llamaba alguien.
2: Después mucho más acá, también vinieron los inalámbricos, entonces te llamaban y capaz que te ibas a otro lado a hablar.
3: Bueno, está bien, pero hasta ese momento no había ninguna intimidad de nada.
2: Depende donde tengas el teléfono, qué sé yo. Mi casa era grande, mi casa de soltero, actualmente vive mi hermana, una casa grande, y el teléfono, me acuerdo que en su momento, cuando era todavía el teléfono de cable, que no te podías ir a ningún lado, bueno, estaba en un sector de la casa que... Nada, al contrario, nadie quería atender el teléfono porque tenía que ir a
0: monopatín.
3: Claro.
2: Pero bueno, sí, igual entiendo lo que vos decís. Y
3: lo de los controles parentales, que es otra cosa.
2: Sí.
3: Lo de los controles parentales, sí. Porque los controles parentales no es meterte en la intimidad de tu hijo o de tu hija. Los controles parentales tienen que ver con que vos puedas ver qué cantidad de horas pasa en cada aplicación. Vos podés poner un límite a cada aplicación. Claro, le podés poner horarios, y la realidad es que si vos a los pibes los dejás, Gustavo, y no les pones un límite con el teléfono, son las 3, 4 de la mañana, o capaz de pasar una noche entera sin dormir con el teléfono.
2: Claro, entonces, pero yo hay una pregunta que hago, porque vos me estás hablando, está bien, vos me estás hablando de que, no, sí, uno tiene que estar atento, más que nada porque estamos hablando de las redes sociales. Bueno, ahora, la pregunta que yo hago es, vos para que tu hijo de... 10, 11, 12, 13, 14, de hecho está hasta 17 años, para que tenga redes sociales tienen que mentir en la edad. Cuando vos te registrás para hacerte una red social, ¿sí? O ¿cómo se
3: menores
2: dice?
3: De 13 nada más, porque a partir de los, en este país, sí. En este país, a partir de los 13 años pueden tener redes sociales sin tener que mentir en la edad. Es, se habilita, es una de las cuestiones, y que de hecho se está intentando ver si se puede...
2: No. Porque antes, no, de hecho está que mi hija cuando se puso Instagram tuvo que mentir la edad porque tenía que ser mayor de 18.
3: Bueno, mi hijo estaba desesperado por cumplir 13 para abrirse su cuenta de Instagram. Porque ahora se puede. Ahora se puede. Justamente lo que están tratando es de subir esa edad, y de hecho hay un montón de países que la subieron, y que es a partir de los 16, 17. Porque hoy a los 13 pueden abrir una cuenta en una red social. TikTok también. Sí, TikTok. Es más, TikTok te lo permite antes de los 13. ¿Con qué restricción? Sí. No podés poner fotos tuyas, pero los chicos no pueden poner fotos suyas en la red social. Esa es la única restricción, pero la pueden abrir antes de los 13 años.
2: Bueno.
3: Y se está tratando de que se eleve, porque es una locura.
2: Y bueno, pero el tema está bien, pero vuelvo, vamos a poner que digan, bueno, no, ahora a partir de los 18 es. Y pero si vos en definitiva mentís en la edad y vas a habilitar igual la red social. O sea, ¿de qué manera vos lo vas a poder controlar eso?
3: Los controles parentales. A mí cuando mi hijo abrió Instagram, automáticamente me llegó un mensajito a mi teléfono. Yo porque sabía que lo iba a hacer. Me llegó un mensajito a mi teléfono diciéndome... Y para eso sirven los controles parentales, Gus. Parece que es una invasión.
2: Sí, pero pará, una cosa también.
3: Barbie, no ¿tenés todos... controles parentales con el tuyo?
2: No todos, bueno, pero no todos. No todos.
0: Brava estas mamás, ¿eh?
2: No todos se ponen los controles parentales y, digamos, entiendo de que vos tenés que modernizarte y que tenés que... Pero bueno, vamos a decir la verdad también, no todo el mundo va a estar...
1: todo el día a ver lo que
2: claro,
1: dice.
2: Claro, o sea, ¿me entendés? O sea, es medio complicado, es también. Yo digo que
3: es raro.
2: Yo más me inclino por lo que decía recién Alberto y coincido con vos. Yo pienso que no digo de que vos tengas que hacer, porque obviamente en lo que es el padre, la madre es la madre, no podés ser vos un amigo de tu hijo.
3: No.
2: El padre y sos sí. O la madre. Pero lo que sí digo es que vos tenés una relación. Y en donde en esa relación, obviamente entiendo que, porque hay muchos casos que se escapan y se terminan, bueno, sucediendo cualquier cosa. Pero digo de que, bueno, yo soy más de la idea de tener esa relación con tu hijo, con tu hija, y que, bueno, sabes dónde, qué es lo que está haciendo, qué cosas está subiendo en las redes sociales o ese tipo de cosas. Pero bueno. Entiendo la situación de muchos de que tal vez no...
3: Los tiempos cambiaron sí, muchísimo. Yo a veces pienso cómo yo me iba al colegio, bueno, como todos, ¿no? Que nosotros, por lo menos, que te ibas al colegio y vos salías de tu casa, le decías a tu mamá, chao, me voy al colegio, y hasta que no volvías 6-7 horas después, nadie sabía nada, no había forma de saber si vos habías llegado, sino hoy con los controles parentales vos sabés. A mí... Me avisa el teléfono cuando llega a la escuela.
0: Es un GPS.
3: Me llega un mensaje que me dice, llegó a la escuela. Me llega un mensaje donde me dice, llegó a la iglesia. Tengo lugares específicos, obviamente, que tengo marcados. Y me va avisando. Y, yo
0: y ya lo vemos ahí, digo, viste, como Mercado Libre. Lo vemos a Juancito que va a caminar.
3: Claro.
0: Lo va viendo, va para el colegio. Sí. Juancito, ahí va Juancito.
2: Y si,
0: Juancito.
2: Se para 2 minutos, sí. Ya lo está llamando por teléfono. Diciendo, Juancito, ¿qué hace parado?
3: El otro día lo llamé porque le dije... ¿Dónde está Leo? Porque faltan 5 minutos para entrar al colegio y no estaba en la puerta del colegio, estaba 2 cuadritas más allá. ¿Dónde fuimos?
2: Claro.
0: La casa de la novia.
1: El tema de los chicos, cuando pasan cierta edad, si vos no tenés una buena relación con tu hijo, te va a mentir.
2: Sí.
3: Olvídate.
1: Te miente. Sí. Que lo puede hacer, pero a ver, se puede equivocar. Sí. Y eso va a ser de beneficio para él, porque con vos va a tener una cierta discusión.
2: Pero aparte,
1: o por qué lo escondiste, o por qué lo ocultaste.
2: Claro, pero por eso, pero además te agrego una cosa más. Por eso yo hablo de la relación. ¿Pero por qué? Porque para mí, en el caso yo voy a hablar, en el caso mío, que es mi hija, yo puedo tener un control, ¿sí? Cuando tenía 14 años, 15 años, 16 años.
1: Ahora olvídate.
2: No, pero por eso digo, yo puedo tener un control, ¿sí? Pero yo digo, después a los 22, 23 años, ¿qué? Ya digo, ya tiene 22, 23. Entonces, y bueno, lo que haga por ahí ya me importa un bledo. Claro. Y no es así.
3: No, pero fíjate,
1: últimamente hubo un suceso donde una chica de 23 años corría desnuda por la calle. sí. Y estaba totalmente drogada. Y vos me vas a decir, ¿y dónde estaban los padres en ese momento?
3: No.
1: ¿Dónde
3: no,
1: estuvieron antes?
3: No, claro.
0: Bueno,
3: no.
0: Claro.
1: ¿Dónde estuvieron
3: está
1: antes?
3: Bien, tenés 23 exacto. años, vos ya sos responsable. No, no, lo que uno supone, y por eso está puesta también la mayoría de edad, pero, a ver, legalmente está puesto esto porque se supone que vos llegás a un estado de madurez tal en el que podés tomar tus propias decisiones y después tendrás que asumir las consecuencias que tengas sí, que asumir por las sí. malas decisiones que tomes. Esa es una realidad. Ahora, hoy no son los 13, los 14, los 15, no son los mismos que cuando nosotros teníamos esa edad. Entonces el control tiene que ser más exhaustivo. Sí, y ya está.
0: El control tiene que ser más exhaustivo.
3: El control tiene que ser más exhaustivo porque no son las mismas épocas.
2: Bueno, para ir cerrando el tema, porque ¿qué tenemos?
3: Hay que controlar el teléfono.
2: Bueno, no, pero aquello, por eso, está bueno, aquellos que nos están escuchando a través de YouTube o nos están escuchando por la FM 105.9, mandanos un mensaje al WhatsApp de la radio, que es el 1140-792402. Bueno, danos, como nosotros recién con Marisol estábamos opinando, con Alberto, también Ernesto. Bueno, a ver, ¿qué opinión si vos tenés adolescente?
3: ¿Algún
2: qué?
3: Día vamos a estar de acuerdo en algo, Gustavo, no hay forma, ¿no?
1: Dice que los que se pelean...
0: En el mate, ahí está. En el mate sí están de acuerdo. ¿Eh?
2: Sí, yo la amo.
3: Yo la amo. Pero bueno, entonces, no bueno. podemos ponernos
0: sí. de acuerdo. Vos lo vas a casar. Escuchame, ya que estás anunciando el teléfono, ¿por qué no anunciás para? Porque se termina el programa, para que llamen para colaborar.
2: También eso, sí. Si están viendo por YouTube, están viendo en este momento los juegos que tenemos. Tenemos el juego de damas, el juego de Ludo, el famoso Ludo. Sí, hay dos dominó. Tenemos dos cajas de dominó. ¿Ese qué es?
3: Memo Test.
2: No, ese Memo Test. El Memo Test.
3: Está buenísimo.
2: Es para chiquitos.
1: Para eso, chicos, ¿no? De 3 años y un poquito más.
2: Claro. ¿Y después el último qué era?
0: Que no sé qué. También es un dominó.
2: No, aquel.
3: Es un dominó, pero para más chiquititos.
2: Ah, bueno.
3: Para chicos más chicos.
2: Bueno, son juguetes que nos regaló.
0: A ver. No,
2: ¿eh? Ahí tenemos un audio.
3: No, a ver. Para Marisol, dice.
0: Para Marisol.
2: Bueno,
0: es el hijo que la controla acá al revés.
2: Claro, van a controlar ella. No, tenemos estos juguetes que nos regaló un hermano de la iglesia que trabaja en una fábrica de juguetes. Así que bueno, comunicate para participar. Ya Roque ya se ganó por comunicarse, ya se ganó el juego de la Oca. Así que bueno
3: y mirá, y se comunicaron Fernando, Mía de Escobar, Marco Fernández, Selena de vuelta.
0: Bien,
3: Darío vamos. El misionero, todos bien. Esos ya están volviendo a participar.
0: Darío,
3: para
0: bien, el juego. Bien.
2: Che, pará, Selena tiene 10 años, dijiste, ¿no?
1: 10 años.
2: Se merece un juguete.
3: Mi vida, sí.
2: Le podemos dar un juguete.
1: Vamos, Selena.
2: Pero
1: la semana que viene va a salir sorteado todo.
2: Bueno, pero Selena bueno, estaría lindo. Me gustaría a ver si
3: ¿cuál
2: Selena...
3: querés, Selena? Mandá
2: claro,
3: un mensajito y decinos
2: mensaje.
3: ¿Cuál querés de todos estos?
2: ¿Te gusta el juego de las
3: el
2: damas?
3: Juego de
0: la
3: damas,
0: más chiquita
3: el
0: juego que la más chiquita que llamó, la más chiquita.
3: Claro. Decinos cuál querés, Selena.
0: Ahí los estás viendo.
2: Y
0: por
2: de paso, YouTube. Selena, si tenés vos redes sociales, decinos a ver si tus padres te controlan. A ver, claro.
3: Por supuesto que claro, sí. Todos los padres.
0: Bueno, vamos, tenemos que ir un corte ahora sí. 1140-79-2402. Llamá rápido ya. Dale. Porque tenemos una nota interesante que tiene que ver con la salud, los descubrimientos que se hacen acá en Argentina. No te lo pierdas porque es muy bueno. Vamos,
2: y las
0: Barbie.
2: Efemérides.
0: Muy rapidito. Bien. Y también todavía falta, pero bueno, vamos también con las efemérides después. Vamos a una breve pausa y regresamos con más Factor de Cambio.
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Esa, ahí regresamos nuevamente con este factor de cambio de este día, jueves 6. Tengo una palabra para decir que lo que está administrando Guillermo, varias palabras, ¿no es cierto? Que nos trajo el domingo, como siempre, pero bueno, esta también, como todas, es tan interesante. Está en el libro de Mateo 7, verso 7. Dice: pidan y Dios les dará, busquen y encontrarán, llamen a la puerta y se les abrirá, porque el que pide recibe, y el que busca encuentra, y el que llama a la puerta se le abre. Así que vamos con todo, ¿no es cierto? Decía, como para hacer un resumen a esto, ¿no? Clave, ¿no es cierto? Perseverar, pedir y para buscar y encontrarás, ¿no es cierto? Golpear y se abrirá. Clave, perseverar.

0: perseverar. Primero buscar, segundo pedir, tercero orar permanentemente. Proponerte qué querés para tu vida. Y ahí viene la regla del oro, ¿no es cierto? Transformada por Jesús, ¿no es cierto? Que te dice, para el prójimo y para nosotros lo mismo. ¿Eh? Como lo resumí cortito. Para el prójimo, para nosotros, sí, lo mismo. Tenemos una algo sí, bueno que tiene que ver con
1: ahora,
0: esto.
1: Ahora ya te a la ver. Comparto. Estaba, me hiciste acordar de las 3 P. ¿No? Ser pionero, perseverante con propósito. Y el perseverar en cuanto a la palabra y poder compartirla con aquellos que la necesitan. Porque nosotros sabemos que la necesitan. Porque Dios nos dio el discernimiento para eso. Para ver a aquellos que la necesitan, ¿no? Y si vos al otro, como dice la regla del oro, da al otro lo que a vos querés que también te den. Y lo que a nosotros nos hizo bien es que nos vinieron a dar, Jesús te ama, que Jesús quiere intervenir en cada una de las áreas de tu vida. Y ahí fuimos, por eso damos estos mensajes que acompañan a aquellos que no conocen, como nosotros no lo conocimos.
2: Y acá estamos.
1: Claro, conociéndolo.
3: Acá está. Hablando de lo que vos recién decías, yo, bueno, recién pude escucharlo hoy la administración del pastor el domingo. Y vos sabés que me había quedado algo así en el tintero, en la cabeza. Me había quedado eso de cuando él dice, ¿por qué Dios eligió a Gedeón? Cuando justamente era...
1: Tenía esa duda, ¿no? De ir y claro, pongo esto y saco y lo pongo y ahora... ¿qué?
3: Por eso, ¿no?
1: Pero nosotros pero, en un momento nos pasó.
3: Pero claro, pero digo, él decía, dice, bueno, lo eligió a Gedeón, que era de una tribu, nada, pobre, no sé bien cómo era, era el menor de todos.
1: Pobrecito.
3: Bueno, era un pobrecito, dice, y lo eligió a él. Dice, bueno, y también nos puede elegir a nosotros. Entonces, digamos, Dios puede hacer tantas cosas, ¿no? ¿Por qué tiene que elegir a alguien, tal vez vos decís, un iluminado? No, y eligió a alguien y bueno, y tenía ese propósito, ¿no? Para Gedeón. Y a mí me quedó eso siempre... cuando lo estaba escuchando a nuestro pastor Guillermo, y la verdad que sí, digo, de que muchas veces suceden esas cosas, que la verdad que tal vez uno decimos, no, bueno, yo no voy a recibir esto, y yo no voy a poder cambiar en esto, y yo no voy a poder hacer tal cosa. ¿Y por qué no? ¿Y si Dios quiere?
1: Claro que quiere.
0: Bueno. Amén. Compartimos. Es muy interesante, ¿no es cierto? Porque así como Favarolo hizo el bypass, ¿no es cierto? Que fue algo revolucionario, esto lo va a hacer. Escuchen, que es muy, muy, muy interesante.
1: Sí, es un resumen de una bióloga, de una chica que se llama Pilar Ferrer. Con apenas 25 años, es bióloga y desarrolló un gel inyectable que repara el tejido cardíaco dañado, ¿no? A través de un paro cardíaco se te daña. Y ella es la que empezó a hacer este gel inyectable que repara el daño ocasionado por un paro cardíaco. Y es argentina. Por eso dice, abajo dice, orgullo nacional.
0: Amén.
1: Porque verdaderamente, y casualmente vos recién nombrabas a Favaloro y ella está atendiendo en el... Claro. En el sanatorio Favaloro, por supuesto. E hizo su residencia, todo ahí es una bióloga al cual, bueno, está haciendo este gel para aquellas personas que han sido dañadas a través de un paro cardíaco, y esto regenera todo como para que estés bien.
0: Sí, una revolución como lo del bypass, ¿no es cierto? Esto para mi nivel mundial, pero alguien, una chica joven, una estudiante argentina, muy bueno, muy
1: 25
0: bueno.
1: años.
3: No, quería comentar el mensaje que nos deja Viviana acá en el chat de YouTube, que dice, siempre bueno, se está refiriendo a la nota que recién dimos, siempre acompañándolas de cerca sin invadirlas, creando esa confianza para que cualquier cosa ellas me compartan cualquier inquietud,
0: dice. Bien. Sí, ser no ser amigo, no confundir, no mezclar. Ser padre, pero padre sos toda la vida, no es que es adolescente, claro, y hay que controlarlo, no, porque es adolescente. Yo tengo hijos grandes y me consultan.
1: Qué bueno.
0: Y yo digo, qué bueno. Y hay veces que hay momentos que, a pesar de que son grandes, yo los veo igual que niños. Y igual, porque por ahí vienen con la... ellos saben como que necesitan ese cuidado como cuando eran un niño. O sea que nunca dejamos de ser niños. Cuando se nos va nuestro papá, que no los tenemos más, ¿no es cierto? Entonces, bueno, ahí empezamos a tomar otro rol. Pero mientras tenés tu papá, siempre uno va y se... por lo menos yo con el mío lo hacía también. Y uno se acerca, ¿no es cierto? Siempre a tener esa opinión del papá, ¿no es cierto? Así que bueno. Y hoy tuve una situación, uno de mis hijos tuvo un accidente con el auto, con la camioneta ahí que llovía y bueno, te digo que fue un accidente que él, gracias a Dios, está bien, no es mucho el daño que tiene, pero bueno, tiene un daño ahí, pero hubo una persona que se llevó por delante a él y dos coches más, cuatro autos involucrados, vinieron los bomberos, Crescenti, ambulancias, policía, un despiole como 4 horas ahí parados para los datos, que esto, que el otro, la calle cortada, desvío de los colectivos, un despiole bar. Pero él en un momento lo veía tan desprotegido, ¿viste? Claro. Y me pregunté, quédate tranquilo. Yo ahí llamé al del seguro, saqué fotos, hice cosas. Digo, vos quédate tranquilo. Estaba choqueado.
2: Claro, sí,
0: ¿entendés?
2: Sí.
0: O sea, uno dice, bueno, son jóvenes, que yo también tiene 33 años, pero uno dice, son jóvenes. Hay momentos que cuando son vulnerables en ese momento, vos tenés que estar como papá.
4: Sí.
0: Siempre.
4: Sí.
0: Siempre, no importa la edad que tengas, siempre, vas a ser el papá.
4: Aparte, igual también se da un tema, ¿no? Que vos tenés hijos grandes, pero si el día de mañana vos te pasa algo en la calle, cualquiera se puede bloquear. Y capaz que tus hijos van a estar ahí también para estar con vos y decirte,
0: no, cuando me pasó, estuvieron también, enseguida se movilizaron todos. Una vuelta uno con una moto me llevó por delante y bueno. Enseguida se movilizaron todo ahí la mafia.
1: La mafia.
4: Bueno, pero eso es lindo. Yo igual hay cosas que hay que poner límites.
1: No, por supuesto.
4: Y voy a decir algo que a mí me sucedió hace un tiempo.
2: Asusta.
4: Sí. Sí, es para asustarse. Hace un tiempo a mí mi hija me mostró una foto, sí, que se había sacado con la camiseta de San Lorenzo.
0: Bueno, pero acá nos hizo.
4: Tuve que poner
0: Pero acá nos hizo el escudo acá en la persiana.
4: Sí,
0: ella.
4: Ella
0: nos
4: verdad,
0: hizo
4: sí,
0: un escudo acá de San Lorenzo.
2: La chica,
0: en la persiana.
2: ¿Por qué?
0: No voy a decir que me lo dijo, pero hubo alguien que me dijo. Hubo alguien que me dijo, se enchastró, porque estábamos pintando y me dijo, se enchastró.
4: No. Escúchame, pará, vamos a decir las
2: tu
4: cosas como son.
2: Es libre, y si no, quieres libre. Ser de San Lorenzo, si, tenés que dejarla.
4: Si Manu, no nos van a estar escuchando seguramente, pero Manu le dijo, no, quiero que te pongas la camiseta de San Lorenzo y te saco una foto.
0: Bien ahí,
4: vamos,
0: aguante, Manu.
4: Hay cosas que no se permiten.
2: ¿Qué no vas
1: y
2: a
1: más
2: permitir
1: en esta
2: vos?
1: Casa.
4: No.
2: ¿Pero qué es, que,
1: casa.
2: ¿Qué es lo que te pensás que vos no vas a permitir?
0: Pero ella, para conformar a Manu, cuando vos no la ves, se pone la camiseta.
2: Manu, que es el
0: azul
2: novio.
0: Claro.
2: Ay, querido, la perdiste por completo. ¡La perdiste! Va a ir a la cancha de San Lorenzo a acompañarlo todo, olvídate, corazón. Yo de verdad te lo digo, la perdiste.
4: Yo lo peor que le dije, yo
0: creo que ella la acompaña.
2: No,
4: yo, a mí, discúlpeme.
2: Y yo voy a ir con ellos.
4: Voy a decir algo que seguramente las redes sociales van a explotar. Pero yo le dije a mi hija, si vos te haces hincha de San Lorenzo, en esta casa no entras más.
2: ¡Epa! ¡Qué mentiroso!
4: Así
2: ¿qué
4: nomás.
2: Lo vas a tener los domingos
4: simple.
2: Gritándote los
4: ¡epa!
2: Goles en la cara.
4: No,
2: y no vas a poder decir ni a no, vas a poder decir. Le vas a estar cocinando.
0: Dos contra
2: que no
0: uno.
2: Vas a estar a mi casa.
0: Dos contra uno vas a tener a Manu y a ella. Y vos vas a estar.
2: ¡Les
0: sola.
2: Va a estar amasando pizza! Y dice que no la vas a dejar entrar más.
4: Por favor, Dios.
0: Bueno,
4: santo.
0: Bueno, chicos, tengo.
4: Perdonalo, señor. Perdonalo.
0: Un versito tengo, porque después vamos a ir a las efemérides. Sí. ¿No? Pero tengo un versículo solo. Y esto está muy bueno. Y no lo quiero dejar pasar porque también es importante que tengamos palabra.
4: ¿En Isaías?
0: Sí, no. En Gálatas 1, verso 4 y 5. Mirá lo que dice. Gracias y paz sean, verso 3, voy a arrancar por el 3. Gracias y paz sean con vosotros de Dios, el Padre de nuestro Señor Jesucristo, el cual se dio a sí mismo por nuestros pecados para librarnos del presente siglo malo, conforme a la voluntad de nuestro Dios y Padre, a quien sea la gloria por los siglos de los siglos.
4: Amén.
0: Bueno, ¿le gustó o no le gustó?
4: También nos está escribiendo por el chat de YouTube.
2: ¿Qué? Perdón.
4: No, Luciano Castaño, un saludo dice para el misionero, pero bueno, no está hoy el misionero.
0: No, no es Castaño el voceador Castaño.
2: Bueno, yo acá tengo otro
4: Luciano
2: mensajito.
0: Castaño el voceador. Bueno, tiene cinturón, tiene ganado acá.
2: Dice, muy buenas noches para la audiencia. En esta noche quiero dejarle mis bendiciones desde Olavarría. Mi nombre es Daniel.
4: ¿Está participando con los juegos?
2: No, no dijo.
1: Dani, a ver, ¿estás Dani escuchando?
2: Ah, sí, sí, acá está Daniel de Olavarría. Sí, ahí me lo
0: Daniel de Olavarría, mandanos unas bolsas de cemento.
2: José de Posadas, José de Posadas Misiones también bien participa por los juegos.
0: Bien, bonito. Van a tener que venir hasta acá para buscarlos.
4: No, sí, está, eso te iba a decir. Ya está.
1: No, están acá. En...
2: actualizado, ella me manda las actualizaciones.
0: La de último, listo, ya está, se cerró la...
2: se cerró para el
0: se
2: lunes.
0: Se cerró para hoy, ya no llamen más.
1: ¿No?
0: O sea, y por hoy no, ya no van.
2: Efemérides, efemérides.
0: Si no, ¿quién lo levanta?
1: Bueno, el último mensaje, 1140-79-2402, y se lleva...
4: ¿Qué se llevan?
0: Alguno de estos mismos. Odol pregunta en el aire. Tac,
1: bien,
0: tac,
1: bien.
0: Tac, tac.
1: ¿Te acuerdas que ayer habíamos pedido oración por Renzo?
0: Renzo y Matías.
1: Y Matías.
0: Enzo y Matías, dos bebés de 9 meses que están necesitando, que Dios sabe todo, que los apoyemos, estén orando por Enzo y por Matías, dos bebitos de
1: así
0: 9 meses.
1: Los que están del otro lado pueden estar orando, que sabemos que lo van a hacer. Y Dios pronto va a
0: efemérides. Oye, las efemérides, ¿ya las tenés ahí?
4: Ya las tengo.
0: Dale.
4: Bueno, un día como hoy, 6 de agosto.
1: ¿De qué año? ¿De qué año?
4: Ahí te digo. No, primero es día del ingeniero agrónomo y del médico veterinario.
2: Mira, sí, feliz día.
0: Ahora tengo que ir a ver.
2: Anda a decir feliz día.
4: Se celebra hoy en recuerdo del inicio de las primeras clases de esta carrera en el país, dictada en el Instituto Agronómico Veterinario de Santa Catalina en 1883. Y también se conmemora el Día de la Enseñanza Agropecuaria. ¿Sí? Después, en 1911 fallece Florentino Meguino. Me acordé de esto y dije, Florentino Meguino es la calle donde yo vivo, Florentino Meguino.
2: Claro. Sí. Claro.
0: Sí, tenemos el parque Meguino.
2: Acá hay también, sí, está el parque. Está... y ahí está la calle también.
0: Del Muniz. De la cárcel y del Muniz.
4: Bueno, muere en La Plata a los 56 años el célebre paleontólogo, naturalista y antropólogo argentino, pionero en el estudio del origen del hombre en el continente americano. En 1906, creo que es más o menos la fecha que vos naciste,
1: sí,
4: Albertito.
1: Sí, gracias.
4: Nace Cátulo Castillo.
2: Mira,
4: Cátulo
2: otra Castillo. Calle.
1: ¿Qué era Cátulo Castillo? ¿Cantaba, no?
0: No, es Alberto.
4: Este es el prestigioso poeta, compositor y letrista de tango, autor de clásicos eternos de nuestra música ciudadana como María y la Última Kurda. Mira, la Última Kurda.
0: ¿Cuándo
2: ahí
0: fue?
2: Es conocido la Última
0: ¿cuándo
2: Kurda.
0: ¿Cuándo fue la Última
2: ¿cómo
0: Kurda?
2: Es?
0: Antes de llegar a Cristo, ¿cuándo fue la Última Kurda?
1: La verdad que
0: ¿cuándo fue la última? Antes de llegar a Cristo.
2: Ah, pensé que preguntabas cuándo fue
0: la última curda, que te pusiste en curda, un borracho que dice,
2: ah, curda, no, sí. Pensé que preguntaba cuándo había sido la canción.
1: El que no la conoce. El que no la conoce. Iba a la iglesia,
2: Iba a la iglesia.
0: Con
1: anónimo, eso curda es anónimo.
4: Bueno.
0: Bien, que fue libre.
4: Sí. En el 2013, bueno, yo esta no me acordaba, de hecho tampoco me acuerdo. Una tragedia de Rosario, una brutal explosión por una fuga de gas en un edificio de la calle Salta, causa la muerte de 21 personas y deja más de 60 heridos. La verdad, ni me acordaba.
0: Pero también
4: eso.
0: Creo que fue la de Hiroshima también.
4: Sí, ahora viene. Estos son de acá, de...
2: después, este era nacional, sí, ahora nacional. Viene el internacional.
4: Y la última del nacional, en el 2016, el oro para Paula Pareto.
2: Qué genial la Pareto.
4: La Peque Pareto hace historia al ganar la medalla de oro en los Juegos Olímpicos de Río de Janeiro. Bueno, ahora en el mundo sí tenés en 1945 la bomba atómica sobre Hiroshima. Bueno, no voy a estar leyendo. Después que tenemos...
0: creo que 70.000 muertos, 80.000 heridos.
4: Después, en 1881, nace Alexander Fleming, nace el médico y científico británico que descubrió la penicilina. Exacto.
0: Por eso está
4: el
0: sanatorio Fleming acá.
4: Casual. Y después tenemos, no sé si ahí tenemos los temas, Barbie.
2: Sí, estamos escuchando hace rato.
4: Vamos. Bueno, pero yo no tengo, nena, escúchame.
0: Vamos ahí.
4: En 1965, The Bills lanza Help. El cuarteto del Liverpool publica su emblemático quinto álbum de estudio en el Reino Unido, que incluye éxitos icónicos. ¿Están escuchando ahora eso?
2: Sí.
4: Bien. Y en 1996, el adiós de Ramones, la legendaria
0: Ramones.
4: Banda de punk rock.
0: Tienen banda de discos, tienen esto, ¿eh?
4: ¿Sí?
1: Los Ramones, sí.
4: Bueno, da su último concierto en el Palace de Los Ángeles, cerrando más de 2 décadas de trayectoria.
0: Un montón de
4: días. Esas fueron las efemérides
0: del día de hoy. Así que bueno, se nos fue la semana. Pasó una semana.
2: Se nos fue la mitad del año, se nos fue todo.
0: Terrible.
2: Estamos en agosto.
1: En agosto, el 17, hay un fin de semana largo.
0: Sí. Ah, un lunes.
2: ¿Dónde te vas, Pacheco?
1: No. Yo tengo que quedarme acá porque últimamente.
4: Y el domingo,
1: viajando mucho.
0: ¿Te dieron el gas? No pudimos hablar nada. ¿Te dieron el gas o no te lo dieron el gas?
1: Todavía no.
0: ¿No?
1: ¿Por qué? Te cuento. La cocina que yo tengo en Mar del Plata no tiene válvula de seguridad.
0: Por eso no te la dan.
1: No te la aprueban si no cambias
0: la cocina. Comprar una cocina.
1: El calefón tenía. Tiene un sensor y todo, pero la cocina no.
4: Hablando de ese fin de semana, el 16, que es el día del
2: cumpleaños.
0: El otro domingo. ¿Vos estás en...?
4: No,
0: ¿estás acá?
2: ¿Cae domingo, cae tu cumpleaños?
0: ¿Cumpleaños?
4: Claro, el 16.
2: Bien.
4: Cae domingo, el día del niño.
1: Vamos a comer.
0: Claro, es el día del niño.
2: Sí.
1: No tengo
2: idea. Es el día del niño.
4: ¿Ves, Juancito? Ahí tenés, Juancito, mirá, te controla las redes y encima no te
2: quiero saber cuándo es el día del niño.
0: No sabe cuándo es el día del niño.
1: Pero acuérdense que se tienen que estar comunicando porque en el día del niño, el día del infante.
2: Acá tenés el regalo.
1: Acá tenés el regalo. Comunicate al 1140-79-2402 y llamanos y decirnos: quiero participar por el sorteo de los juegos didácticos.
0: Sí. Si nos llama nadie, lo vamos a estar sorteando para Navidad.
4: Una cosa, hablando de los juegos, sí, que nos dio.
1: Qué importante.
0: Guillermo.
4: Guillermo, que la habrá un. Seguramente Cama nos está escuchando. Porque Guillermo,
0: sí, un saludo para Guillermito.
4: Sí. Vamos a hacer una nota que la tenemos que ir un poquito analizándola, un poco a ver cómo lo podemos hacer. Porque nos va a contar un poco la historia, digamos, de la fábrica, un poco cómo hacen los juguetes, porque hacen todas las cosas.
1: Mira,
4: ellos, ¿no?
1: Ayer casualmente vino Miguel Constante y nos compartía que el juego de la Oca.
4: Sí.
1: Se ve que eran amigos con él y el pato que tiene ahí, compraron 2 patos y le sacaron la foto a uno.
0: Y se lo llevó él el pato, lo tenía en la casa.
1: Al pato
0: hasta
1: de
0: que
1: de
0: bueno, después no sé.
4: ¿Ah, sí?
1: Era muy
0: lo habrán
1: amigo
0: hecho
1: de
0: la
1: dueño.
0: Naranja, después no sé cómo quedó, ¿viste? Pero lo tenía Miguel Costa. No, nos contó una historia, pero vamos a dejar que la cuente.
4: Claro,
0: nos contó una historia, te puedo asegurar que es digno del dueño, el fabricante, el fundador, exacto, de esta fábrica, las cosas que hizo con los empleados. Ajá. Se van a sorprender y amar.
2: ¿Y cuándo viene?
0: ¿Sabe cuánto hace que está este muchacho que trajo esto acá?
4: No, está trabajando
0: ahí, 28 años hace que está laburando ahí él. Para que esté 28
4: Guillermo,
0: ahí,
4: vos decís.
0: Guillermo. Imagínate lo que pudo haber hecho el dueño de esta fábrica, que Dios lo tenga en la gloria donde está, que él lo cuente. Lo que hizo es digno de que todos los empresarios hagan lo mismo.
4: Sí, y además, pero digo...
1: Aparte, yo creo que la gracia de Dios en Guillermo, porque Guillermo es algo especial, en cuanto en esa fábrica, porque en un momento él decía de que se reunía con los chicos que trabajaban, ahora está en logística él, y veía cosas que, bueno, a él le parecían que estaban mal, y compartía esas cosas. Pero lo que vos decís en cuanto al dueño, lo que hizo con Guillermo... Es algo espectacular. Pero me gustaría que porque está abierta, para que él venga a Factor de Cambio,
4: claro,
1: y contar
4: lo
1: que hizo el dueño.
4: Eso. No, es algo espectacular. Pero aparte también un poco en la nota que hicimos, porque él también explicó la importancia también, porque viste, leímos unas cosas que él nos trajo y tiene que ver justamente con eso. Hoy tocamos justamente el tema de las pantallas. Y justamente esto es...
0: Volver a esto.
4: Claro, es volver a
2: son lindos los juegos de mesa.
0: Tenemos aquí porque hay un programa que arranca a las 8. Así que bueno, la operación técnica, Barbie Colombo, ahí colaborando,
2: Walter Jiménez.
0: Iván, no me acuerdo el apellido de Iván. Díaz, ahí está, Díaz con Z.
4: Bueno, y yo también me despido hasta la semana que viene. Recuerden, este domingo, 10:30 horas, acá en Agase 280, tenemos Santa Cena. Vení temprano. Acordate que si ves mi lugar ahí, dejalo libre, por favor. No te permito.
1: No lo toquéis.
4: No lo toquéis. Bueno, nada, Dios los bendiga mucho. Que tengan un hermoso fin de semana. Chau.
2: Bueno, acuérdense, atrás de la Santa Cena, 13 horas, 17 años de sopa de letras. Cómanse un guiso de lentejas, un chori, una hamburguesa, lo que te guste. Dios los bendiga mucho. Chau, chau, chau.
1: Bueno, nos estaremos viendo y escuchando de lunes a jueves, 18:30 a 20 horas. Bueno, Verne,
0: Nos vamos. Yo también me despido. Muy buenas noches. Dios los bendiga a todos. Paz para todos. Chau.

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